Las 21 horas, 46 minutos.

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1: Las 21 horas, 51 minutos.

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2: Las 22 horas, 24 minutos. 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

en base a los papeles ni siquiera voy a preguntar, voy a esperar a que la arranque, ¿no? Porque no sé qué es lo que pasa. ¿Estamos bien? Sí, venimos bien, arrancamos medianamente, bastante prolijos, ¿está bien? Bueno. ¿Eh? Hacemos una cosa ahora, ¿está bien? Vamos a cambiar un poco todo esto. Privilegiados ustedes, nosotros hoy de estar acá parados y de disfrutar de un show, ¿está bien? Hoy muchos tienen muchos problemas, nosotros también sufrimos problemas personales, ¿está bien? La idea de todo esto es que valoremos lo poco que tenemos a comparación de muchas personas que absolutamente nada tienen, ¿está bien? Hoy Dios nos regala una noche más y espero que le regale una semana completa para la gente que tiene trabajo, para que no tiene trabajo, que lo busque también. Dios lo va a bendecir con un buen trabajo, ¿está bien? Así que espero que valoremos esas cosas, que ayudemos al que menos tiene y que tomemos conciencia de que Dios pesa los corazones de cada uno y no lo que tienen. ¿Qué quiero decir con esto? Que el que hoy anda en un Audi, puede ser que Dios lo haga esperar y haga pasar a ese chico que andaba caminando, ¿está bien? No nos confiemos de que lo que tenemos es lo que nos hace como personas. Entonces, en agradecimiento, nosotros hoy vamos a hacer un par de temas, pero se lo vamos a cantar a Dios, ¿está bien? Como ejemplo nuestro, como ejemplo para ustedes, y como todo gira en torno a Él, crean poco, mucho o nada, la idea es que no esperemos a que nos pase una tragedia para buscar en Él, sino que nos aferremos ante tiempo para cuando suceda eso, podamos llevar las cosas de la mejor manera. ¿Está bien?

Los aplausos para ustedes de parte de los chicos de qué personaje. ¿Viste? Te lo dije. Eso no me acordaba. Tomasito presente anda por ahí. Me había escrito hoy y me olvidé. ¿Está bien? Ahí está el cartel. Última canción. Lamentablemente. Pero dedicada a Dios. Él después nos va a seguir viendo. Hacemos un poco de cumbia. ¿Está bien? Esta canción es muy bonita también. Escuchen la letra. Espero que les haya gustado este mensaje que trajimos, cortito, pero certero, ¿está bien? Cuídense mucho. Tienen un año entero para cambiar, para que cambiemos, un montón de actitudes. Así que piénsenlo.

Concepción, en Uruguay, Entre Ríos.

ya. Muchísimas gracias, que Dios los bendiga, edúquense lo más que puedan, respeten para que lo respeten, sean solidarios con la gente que menos tiene, teniendo en cuenta que uno a veces tiene mucho más que otras personas, así que a veces nos quejamos de lleno. Que Dios los bendiga, buenas noches.

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1: Fue una decisión ideológica. Exministro Maldonado apoya que ex penal Punta Peuco vuelva a ser una cárcel especial. El ex titular de justicia durante el primer gobierno de la expresidenta Michelle Bachelet manifestó que los lineamientos que deslizó el presidente Kast en torno al futuro del establecimiento son pertinentes y técnicamente justificados.
0: Policiales.
1: Ejecutivo chileno detenido en Brasil por racismo aguarda en una celda de 12 personas una resolución clave para su futuro. Germán Naranjo, gerente comercial de la pesquera Landes, emitió dichos racistas y homofóbicos en un vuelo entre Sao Paulo y Frankfurt, por lo que fue detenido por la policía brasileña. Ahora espera por una decisión clave para su futuro judicial.
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1: Aumento de muertes y heridos en Colombia. Cómo el uso de drones ha transformado la violencia. Un reportaje del medio británico The Guardian relata cómo la población civil del país cafetero queda cada vez más expuesta ante la aparición de vehículos aéreos no tripulados, que abren un nuevo frente y fenómeno de violencia en un país asolado por los conflictos desde hace décadas.
0: Deportes.
1: Con Neymar en la lista, Brasil anuncia la lista definitiva para el Mundial. Carlos Ancelotti confirma la presencia del delantero del Santos en la lista definitiva para el evento que se realizará en Estados Unidos, México y Canadá.
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0: Las 8 horas, 44 minutos.
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tal, amigos? ¿Cómo están? Espero que bien. Estamos desde tempranito acá revisando los titulares de la prensa regional y nacional. No hay muy buenos titulares para esta jornada de martes 19 del mes de mayo. Ya en la penúltima semana de este quinto mes del año, el Santoral hoy saluda a quienes llevan Ivo, por nombre Ivo, e Ivón, hoy de onomástico, a los cumpleañeros también, desearles que tengan un bonito día.

8:55 minutos en los estudios de la radio. Ya comienza a amanecer, a aclarar. 7:55 en el resto del país. Y vamos con las condiciones climáticas, el pronóstico para esta jornada. Fíjese que ayer arrancamos con menos 4 la temperatura. Esta mañana arrancamos nuestro matinal con menos 2, 2 grados bajo cero. Ráfagas de viento de 3 y hasta 7 kilómetros por hora. No está para elevar volantín hoy día, vecino. La calidad del aire, buena, más no excelente. La máxima temperatura pronosticada para hoy, 13 agradables grados, 13 grados sobre cero. Se esperan algunas nubes. Bueno, ahora está totalmente cubierto, con nubosidad baja, me atrevería a decir. Pero el pronóstico señala que estas nubes darían luego paso al sol, quedando a ratos parcial. Incluso desde las 15 horas en adelante me aparece cielo totalmente despejado. 1% la humedad. Para esta noche, la mínima de menos 2, misma temperatura que tenemos a esta hora de la mañana. Así que estas nubes prometen disiparse para quedar con harto sol a partir de las 15 horas. No tendríamos nubosidad, aclarando hasta llegar a la máxima de a las 4 de la tarde de 13 grados. Menos 2 para esta noche. Va a estar bonito. Y esta mañana ya estamos indagando, llegamos temprano, estamos reporteando porque hay algunos hechos que marcaron la tarde de ayer. Nos llegaron algunos audios respecto de algunos incidentes, incivilidades que habrían ocurrido la tarde noche de ayer en la Ribera Sur. Estamos llamando a nuestros milenarios, gente que nos coopera muchas veces con información, aunque obviamente estamos esperando la información oficial desde Seguridad Pública, llámese desde la DPP Aysén, llámese de la Seguridad Pública del municipio, llámese la Seguridad de Carabineros. Bueno, también hemos consultado al equipo de comunicaciones del Ministerio Público por algunos hechos que se han vivido desde el pasado fin de semana en nuestra ciudad puerto. Habrá que esperar que llegue la información.

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0: Muy, pero muy buenos días. Saludamos a quienes están en sintonía de nuestra casa radial 94.7 FM, Radio Milenaria, 33 años en este punto del dial. Arrancamos con una invitación a inscribirte en un curso de jóvenes ingenieros Aysén. 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Robot, autitos deportivos, echa a andar tu imaginación. Aprende jugando. ¿Estás listo para este desafío o lista? 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Y mañana se viene lo que le hemos estado anunciando hace ya varios días, la colecta de sangre del hospital de Puerto Aysén.
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0: 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Acaecido el día domingo 17 de mayo 2026. Su velatorio está siendo realizado en el Salón Parroquial Padre Juan Case, ubicado en Eusebio Ibar, número 2417, Villa Mañiguales, y su funeral se comunicará oportunamente. 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Su velatorio está siendo realizado en Eusebio Ibar, número 133, frente a la COPEC de Villa Mañiguales, y su funeral se realizará hoy martes 19 del presente a las 14 horas 2 de la tarde, saliendo del lugar antes mencionado con dirección al cementerio de la Villa Mañiguales. 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
1: Quirós acentúa que Chile registra peor PIB desde crisis subprime. El informe Cuentas Nacionales publicado ayer por el Banco Central reveló que la economía chilena cerró el primer trimestre con un mal desempeño. El Producto Interno Bruto sufrió una contracción del 0,5% entre enero y marzo en comparación con el mismo periodo del año pasado.
0: Policiales.
1: Tribunal rechaza solicitud de sobreseimiento y devolución de especies a Eduardo Lagos en la trama bielorrusa. Se estableció que este martes se evalúe la petición por parte de la defensa de la revisión de la prisión preventiva. Además, se definieron las fechas para las audiencias que harán las evaluaciones de las cautelares sobre la exministra Ángela Vivanco y los abogados Mario Vargas y Gonzalo Migueles.
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1: Trump dijo que canceló un ataque contra Irán que estaba previsto para el martes. Las negociaciones son serias. El presidente de Estados Unidos dijo que tomó la decisión a instancias de los líderes de Qatar, Arabia Saudita y Emiratos Árabes Unidos. Estamos preparados para lanzar un ataque a gran escala contra Irán en caso de que no se alcance un acuerdo aceptable, aseguró.
0: Deportes.
1: La Universidad de Chile pasa al ataque contra Azul Azul. Ficha al reputado abogado Andrés Jana para revisar la concesión. La casa de estudios que le da el nombre al club laico no está conforme con los últimos acontecimientos relacionados con la empresa que lo administra. En esa línea, tomará acciones legales para revisar el cumplimiento del pacto establecido con la firma.
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0: Las 9 horas, 24 minutos.
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0: Las 9 horas, 24 minutos.

0: bien, amigos, arrancamos con toda la energía del K-Pop en esta Tu Mañana Express, edición de día martes. Por fin es martes, 19 del mes de mayo. No se olvide, mañana hay que pagar impuestos otra vez. Qué malo que soy. Jornada de martes 20, pero yo les quiero invitar a un panorama imperdible. 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

Ya, vecino, hoy ha estado pero picando este teléfono por aquí, por allá. Estamos totalmente en vivo y en directo en esta Mañana Express. Ya, hoy me están atacando por todos lados, gancho. Está bien, sí. Hay que mover los clanes. A los que me están mandando WhatsApp les voy a responder un ratito más porque estoy pero atorado, che.

0: Ya, ahora sí, vamos al aire. Con una información que se la dimos a conocer días atrás, pero que sigue generando titulares. Esta nota es de RadioSantaMaría.cl. Intensa búsqueda de hombre de mar desaparecido en el canal Moraleda. Fue un intenso operativo de búsqueda y salvamento en el canal Moraleda, sector cercano a Punta Calquemán, en la región de Aysén. Mantiene la autoridad marítima tras la caída al mar de un tripulante de la lancha motor Dracar 1, matrícula 5107 de Calbuco. La emergencia se registró durante la madrugada del domingo 17 de mayo, luego que personal de guardia recibiera información sobre el avistamiento de bengalas en el área. Antecedentes entregados inicialmente por la Capitanía de Puerto Aguirre, tras comunicación con la nave Isla Mechuque, activándose de inmediato los protocolos de rescate marítimo. De acuerdo con las primeras diligencias, el tripulante desaparecido fue identificado como Juan Antonio Villarruel Mancilla, de 34 años, quien cayó al agua por causas que actualmente son materia de investigación. El teniente primero, Sebastián Valdivia, comandante de la lancha de servicios generales, señaló que se activaron inmediatamente los protocolos SAR, desplegando unidades marítimas y coordinando el apoyo de embarcaciones civiles presentes en el sector. Los invito a escuchar las declaraciones del teniente primero Sebastián Valdivia, comandante de la Armada.
1: Nos encontramos efectuando la búsqueda de una persona que habría caído al mar en horas de la madrugada en el sector del canal Moraleda de la jurisdicción de la Capitanía de Puerto de Puerto Cisne. El subcentro de búsqueda y salvamento marítimo de la Gobernación Marítima de Aysén se encuentra desplegando sus medios operativos con el propósito de dar con la persona que se encuentra actualmente desaparecida.
0: Ante la alerta, la Armada de Chile dispuso el zarpe de la lancha patrullera marítima 4409, dependiente de la Capitanía de Puerto Cisnes, sumándose posteriormente la lancha de servicio general Aysén, con personal especializado de la partida de salvataje de la Gobernación Marítima de Aysén. Asimismo, colaboran en las labores de rebusca las embarcaciones Isla Mechuque, Doña Amelia y Patagón Quinto. Paralelamente se realizan diligencias investigativas destinadas a remitir los antecedentes a la Fiscalía Marítima Permanente y al Ministerio Público, conforme a los procedimientos vigentes. El tripulante desaparecido presenta tez blanca, cabello negro y baja estatura. Su familia solicita apoyo en la difusión de la información y cualquier antecedente que pueda contribuir a su ubicación, por lo que quienes posean información pueden comunicarse al teléfono celular más 569-4298-5526 para así colaborar y poder dar con el paradero de esta persona. Intensa búsqueda de hombre de mar desaparecido en canal Moraleda. Ojalá aparezca prontamente este trabajador. 9:42, vamos a la música.
2: Bolero Libra, toma 4.
0: Bolero Libra, Jepe y la gran Mon Laferte.

0: las 9 horas, 45 minutos. 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
1: Denuncias vinculadas a explotación sexual infantil aumentaron 73% entre 2022 y 2024. Según datos actualizados de la Defensoría de la Niñez, solo durante 2024 se reportaron 858 víctimas en delitos asociados a obtención o facilitación de explotación sexual, mientras que en redes residenciales se identificaron 411 posibles víctimas. Comenzarán obra de construcción de ramales de puente industrial en Biobío para mejorar conectividad. A mediados del próximo año deben terminar los trabajos del puente industrial, que une a las comunas de San Pedro de la Paz y Hualpén, en la región del Biobío. El seremi de Obras Públicas, José Piña, informó que la semana del 25 de mayo se iniciarán los trabajos de construcción de los ramales del viaducto. Mensualmente pasan 70.000 vehículos por este viaducto, que si bien inició sus operaciones en septiembre del año pasado, todavía tienen faenas pendientes. En concreto, resta la construcción de los ramales que mejorarán la conectividad.
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1: Roberto Sánchez marca su postura sobre los aviones F-16 y la futura relación con Estados Unidos si gana el balotaje. El candidato de Juntos por el Perú evitó comprometerse a respetar íntegramente el contrato de compra de cazas F-16 a Estados Unidos y dejó abierta la posibilidad de una revisión. El ex canciller Manuel Rodríguez Cuadros, quien integrará su equipo técnico, aseguró que el Perú tendrá la mejor relación posible con Estados Unidos.
0: Deportes.
1: Acusan a Alejandro Domínguez de recibir dinero relacionado al escándalo del FIFA Gate de 2015. Domínguez enfrenta una denuncia ética por presuntamente haber recibido millones de dólares provenientes de fondos recuperados tras el reconocido caso de corrupción. De acuerdo a la información revelada por el The New York Times, la acusación fue presentada por un denunciante que asegura tener conocimientos directo de los supuestos pagos. El escrito apunta tanto a Domínguez como a otro alto funcionario de la organización sudamericana.
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1: Mundaka, Campillay, Toledo y Olmos buscan crear nuevo movimiento de izquierda. Los dirigentes se reunieron el fin de semana para avanzar en la creación de un proyecto que cobije a la izquierda huérfana que no se siente ligada ni al PC ni al FA. Esto en medio de los intentos de Parisi de acercarse al alcalde de Puente Alto, Matías Toledo.
0: Economía.
1: Dueño de taxibuses de Concepción piden apoyo adicional para compensar el alza de los combustibles. Tras el anuncio, el presidente de la Asociación Provincial de Dueños de Taxibuses de Concepción, Alejandro Riquelme, señaló que se requiere de un aporte adicional para compensar el alza en el precio de los combustibles. Aplicaron al menor índice de pago de los últimos 6 meses y creo que con eso no suple el alza. Entonces, ahí tenemos una conversación pendiente con el Seremi, con el Ministerio, porque hay que ver algo que realmente nos ayude, planteó. El dirigente agregó que el tema lo están planteando en el nivel central para buscar una solución, porque los costos de operación se elevaron considerablemente.
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1: Evo Morales promueve el cerco total a La Paz y dijo que fracasó el operativo militar del gobierno. Todo el país está paralizado. El expresidente boliviano, sobre quien pesa una orden de captura que no se ha ejecutado, pretende fijar las condiciones para destrabar la crisis, frenar las privatizaciones, no modificar la constitución sin referendo y cumplir las promesas de austeridad.
0: Deportes.
1: Con miras al WRC, Alberto Heller celebra triunfo en Arauco. Acompañado por su navegante Luis Lucho Allende, el angelino celebró su triunfo y compartió sus sensaciones al respecto con BBCL. Fue un rally impecable por parte de la organización. Tremendos caminos, muy lindo, en un lugar que se está transformando en la cuna del rally a nivel nacional, dijo.
0: 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Las 10 horas, 1 minuto.
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2: Nacionales. En la antesala de su primera cuenta pública, presidentes del Senado y la Cámara entregan propuestas de seguridad a CAST. En el encuentro entre el mandatario y los líderes del Poder Legislativo, también se abordó el proyecto de reconstrucción nacional, que se encuentra en una semana clave para su avance. Tribunal rechaza solicitud de sobreseimiento y devolución de especies a Eduardo Lagos en la trama bielorrusa. Se estableció que este martes se evalúe la petición por parte de la defensa de la revisión de la prisión preventiva. Además, se definieron las fechas para la audiencia que harán las evaluaciones de las cautelares sobre la exministra Ángela Vivanco y los abogados Mario Vargas y Gonzalo Migueles.
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2: Sin respuesta a sus exigencias sobre Hormuz y el programa nuclear, Trump reúne al gabinete de crisis para definir la ofensiva contra Irán. En las próximas horas, el presidente de Estados Unidos analizará las distintas opciones militares que podría ejecutar para doblegar la resistencia del régimen chiita ante el probable fracaso de las negociaciones diplomáticas encabezadas por Pakistán y Qatar.
1: Deportes.
2: Árbitro denunció agresión por parte de hincha en medio del partido entre Huachipato y Unión La Calera. Rodrigo Carvajal consignó que recibió un impacto en el ojo tras el lanzamiento de objetos hacia él por parte de la barra acerera.
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3: Las 10 horas, 18 minutos.
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1: Senado aprueba en general escuelas protegidas. Este martes continuará con votación en particular. Una vez que pase a la Cámara Alta, el proyecto pasará inmediatamente a su discusión en la Cámara de Diputados. Caso Lincolao reabre debate por zonas grises de la ley de lobby tras reuniones no registradas con Meta y Google. Aunque expertos coinciden en que los encuentros podrían no haber infringido técnicamente la normativa, advierten que la omisión de registros tensiona el principio de probidad y transparencia. La controversia, abordada este lunes en la Comisión de Ciencias de la Cámara, donde la ministra fue citada para exponer sobre ciberseguridad.
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1: La polémica salida de Argentina de la Organización Mundial de la Salud en medio de brotes internacionales. Desde el Ministerio de Salud argentino se informó que la decisión de abandonar la OMS tiene que ver con profundas diferencias con la gestión del organismo. Esto destacando el manejo de la pandemia de COVID-19 y lo que ellos consideran una politización de las recomendaciones sanitarias.
0: Deportes.
1: Nuevo giro en la carrera de Damián Pizarro. Racing toma una decisión sobre su futuro. El atacante chileno está cerca de dejar el cuadro de Avellaneda, pese a que su préstamo se extiende hasta fines de este año.
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0: Las 10 horas, 31 minutos.
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15: Nacionales. Fue una decisión ideológica. Exministro Maldonado apoya que ex penal Punta Peuco vuelva a ser una cárcel especial. El ex titular de justicia durante el primer gobierno de la expresidenta Michelle Bachelet manifestó que los lineamientos que deslizó el presidente Kast en torno al futuro del establecimiento son pertinentes y técnicamente justificados.
16: Policiales.
15: Ejecutivo chileno detenido en Brasil por racismo aguarda en una celda de 12 personas una resolución clave para su futuro. Germán Naranjo, gerente comercial de la pesquera Landes, emitió dichos racistas y homofóbicos en un vuelo entre Sao Paulo y Frankfurt, por lo que fue detenido por la policía brasileña. Ahora espera por una decisión clave para su futuro judicial.
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15: Aumento de muertes y heridos en Colombia. Cómo el uso de drones ha transformado la violencia. Un reportaje del medio británico The Guardian relata cómo la población civil del país cafetero queda cada vez más expuesta ante la aparición de vehículos aéreos no tripulados, que abren un nuevo frente y fenómeno de violencia en un país asolado por los conflictos desde hace décadas.
14: Deportes.
15: Con Neymar en la lista, Brasil anuncia la lista definitiva para el Mundial. Carlos Ancelotti confirma la presencia del delantero del Santos en la lista definitiva para el evento que se realizará en Estados Unidos, México y Canadá.
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0: 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Nacionales.
1: Quirós acentúa que Chile registra peor PIB desde crisis subprime. El informe Cuentas Nacionales publicado ayer por el Banco Central reveló que la economía chilena cerró el primer trimestre con un mal desempeño. El Producto Interno Bruto sufrió una contracción del 0,5% entre enero y marzo en comparación con el mismo periodo del año pasado.
0: Policiales.
1: Tribunal rechaza solicitud de sobreseimiento y devolución de especies a Eduardo Lagos en la trama bielorrusa. Se estableció que este martes se evalúe la petición por parte de la defensa de la revisión de la prisión preventiva. Además, se definieron las fechas para las audiencias que harán las evaluaciones de las cautelares sobre la exministra Ángela Vivanco y los abogados Mario Vargas y Gonzalo Migueles.
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0: internacionales.
1: Trump dijo que canceló un ataque contra Irán que estaba previsto para el martes. Las negociaciones son serias. El presidente de Estados Unidos dijo que tomó la decisión a instancias de los líderes de Qatar, Arabia Saudita y Emiratos Árabes Unidos. Estamos preparados para lanzar un ataque a gran escala contra Irán en caso de que no se alcance un acuerdo aceptable, aseguró.
0: Deportes.
1: La Universidad de Chile pasa al ataque contra Azul Azul. Ficha al reputado abogado Andrés Hanna para revisar la concesión. La casa de estudios que le da el nombre al club laico no está conforme con los últimos acontecimientos relacionados con la empresa que lo administra. En esa línea, tomará acciones legales para revisar el cumplimiento del pacto establecido con la firma.
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3: Las 11, 14 minutos. 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
4: Denuncias vinculadas a explotación sexual infantil aumentaron 73% entre 2022 y 2024. Según datos actualizados de la Defensoría de la Niñez, solo durante 2024 se reportaron 858 víctimas en delitos asociados a obtención o facilitación de explotación sexual, mientras que en redes residenciales se identificaron 411 posibles víctimas. Comenzarán obra de construcción de ramales de puente industrial en Bío Bío para mejorar conectividad. A mediados del próximo año deben terminar los trabajos del puente industrial que une a las comunas de San Pedro de la Paz y Hualpén, en la región del Biobío. El seremi de Obras Públicas, José Piña, informó que la semana del 25 de mayo se iniciarán los trabajos de construcción de los ramales del viaducto. Mensualmente pasan 70.000 vehículos por este viaducto, que si bien inició sus operaciones en septiembre del año pasado, todavía tienen faenas pendientes. En concreto, resta la construcción de los ramales que mejorarán la conectividad.
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4: Roberto Sánchez marca su postura sobre los aviones F-16 y la futura relación con Estados Unidos si gana el balotaje. El candidato de Juntos por el Perú evitó comprometerse a respetar íntegramente el contrato de compra de cazas F-16 a Estados Unidos y dejó abierta la posibilidad de una revisión. El ex canciller Manuel Rodríguez Cuadros, quien integrará su equipo técnico, aseguró que el Perú tendrá la mejor relación posible con Estados Unidos.
3: Deportes.
4: Acusan a Alejandro Domínguez de recibir dinero relacionado al escándalo del FIFA Gate de 2015. Domínguez enfrenta una denuncia ética por presuntamente haber recibido millones de dólares provenientes de fondos recuperados tras el reconocido caso de corrupción. De acuerdo a la información revelada por el The New York Times, la acusación fue presentada por un denunciante que asegura tener conocimientos directos de los supuestos pagos. El escrito apunta tanto a Domínguez como a otro alto funcionario de la Organización Sudamericana.
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1: Mundaka, Campillay, Toledo y Olmos buscan crear nuevo movimiento de izquierda. Los dirigentes se reunieron el fin de semana para avanzar en la creación de un proyecto que cobije a la izquierda huérfana que no se siente ligada ni al PC ni al FA. Esto en medio de los intentos de Parisi de acercarse al alcalde de Puente Alto, Matías Toledo.
0: Economía.
1: Dueño de taxibuses de Concepción piden apoyo adicional para compensar el alza de los combustibles. Tras el anuncio, el presidente de la Asociación Provincial de Dueños de Taxibuses de Concepción, Alejandro Riquelme, señaló que se requiere de un aporte adicional para compensar el alza en el precio de los combustibles. Aplicaron al menor índice de pago de los últimos 6 meses y creo que con eso no suple el alza. Entonces, ahí tenemos una conversación pendiente con el Seremi, con el Ministerio, porque hay que ver algo que realmente nos ayude, planteó. El dirigente agregó que el tema lo están planteando en el nivel central para buscar una solución, porque los costos de operación se elevaron considerablemente.
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1: Evo Morales promueve el cerco total a La Paz y dijo que fracasó el operativo militar del gobierno. Todo el país está paralizado. El expresidente boliviano, sobre quien pesa una orden de captura que no se ha ejecutado, pretende fijar las condiciones para destrabar la crisis, frenar las privatizaciones, no modificar la constitución sin referendo y cumplir las promesas de austeridad.
0: Deportes.
1: Con miras al WRC, Alberto Heller celebra triunfo en Arauco. Acompañado por su navegante Luis Lucho Allende, el angelino celebró su triunfo y compartió sus sensaciones al respecto con BBCL. Fue un rally impecable por parte de la organización. Tremendos caminos, muy lindo, en un lugar que se está transformando en la cuna del rally a nivel nacional, dijo.
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1: Las 11:30 minutos.

0: Vamos a una pequeña pausa comercial y ya estamos de vuelta para seguir acompañándote. 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
6: Nacionales. En la antesala de su primera cuenta pública, presidentes del Senado y la Cámara entregan propuestas de seguridad a CAST. En el encuentro entre el mandatario y los líderes del Poder Legislativo, también se abordó el proyecto de reconstrucción nacional, que se encuentra en una semana clave para su avance. Tribunal rechaza solicitud de sobreseimiento y devolución de especies a Eduardo Lagos en la trama bielorrusa. Se estableció que este martes se evalúe la petición por parte de la defensa de la revisión de la prisión preventiva. Además, se definieron las fechas para la audiencia que harán las evaluaciones de las cautelares sobre la ex ministra Ángela Vivanco y los abogados Mario Vargas y Gonzalo Migueles.
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6: Sin respuesta a sus exigencias sobre Hormuz y el programa nuclear, Trump reúne al gabinete de crisis para definir la ofensiva contra Irán. En las próximas horas, el presidente de Estados Unidos analizará las distintas opciones militares que podría ejecutar para doblegar la resistencia del régimen chiita ante el probable fracaso de las negociaciones diplomáticas encabezadas por Pakistán y Qatar.
5: Deportes.
6: Árbitro denunció agresión por parte de hincha en medio del partido entre Huachipato y Unión La Calera. Rodrigo Carvajal consignó que recibió un impacto en el ojo tras el lanzamiento de objetos hacia él por parte de la barra acerera.
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7: La hora exacta en Milenaria. Las 11:43 minutos.
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1: Maluma Silvestre. 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

0: Y ya estamos de vuelta en vivo y en directo desde nuestra casa radial ubicada en Sargento Aldea 1356, segundo piso, frente a B-Max, donde me pasé a buscar una empanada. 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Ay, disculpen si ando enfermo, si no es secreto para nadie, llevo como 10 días, los tengo aburridos con esta tos de perro. La buena noticia es que estoy yendo al hospital, la mala noticia es que me demoro mucho en ida y vuelta. Oye, kilométrico los tacos, hermano querido. Ayer me llamó un auditor, hoy día tampoco voy a alcanzar a sacarlo al aire porque estamos proponiendo que el puente quede de un solo sentido, o de aquí para allá o de allá para acá, eso habrá que decidirlo la people. Pero así como está, me cago que uno pierde tiempo, gancho. Ay, ¿por qué no doy la vuelta larga? Cuando fui y di la vuelta larga. Y a la vuelta dice, ¿cómo va a ser tanto? Y era tanto, ¿no? Muy corto los semáforos. Más corto que el presupuesto nacional, lleno de recorte. Oiga, vecino, le voy a invitar a un temita musical mientras quiero hablar con algunos dirigentes de nuestra comunidad. Han habido algunas elecciones en juntas de vecinos y respecto del tema disparos que fue evidenciado a través de las redes sociales anoche en la ribera sur de Puerto Aysén. ¿Sabe que mientras estaba tuve tiempo para picanear? Tuve tiempo para pedir entrevista, tuve tiempo para indagar, para reportear, para ver si había alguna declaración, algún comunicado respecto a los hechos sucedidos. No hubo punto de prensa ayer tampoco por lo sucedido el fin de semana, esperábamos hoy martes. Bueno, puede que sea, siempre lo hacen de repente pasadita a las 2:30, pero de momento, y habiendo llamado a todos quienes hay que llamar, no hay información por los hechos vividos anoche en la ribera sur de nuestra comunidad. Así que estamos atento a algún comunicado público respecto de estos hechos. No sabemos si hubieron detenidos, si hubieron personas lesionadas. No sabemos nada de manera oficial de momento.
1: Atento, atento, mantención, mantención.
2: Acá, mantención, atento, atento.
0: ¿Sí? Y estábamos atentos también a una situación que nos han comunicado algunos vecinos, nos han hecho consultas respecto del alza de los pasajes de la locomoción colectiva. Intentamos saber algún comunicado oficial respecto de esta alza, si es efectiva. Algunos vecinos dicen que alguna línea, otros dicen que la otra línea no. Hay bastante confusión y molestia. Esto porque se entendía que los beneficios del subsidio al transporte de la locomoción colectiva por al menos 6 meses era precisamente para evitar este tipo de alzas. Llamé hasta Coyhaique, y qué gancho. A la Seremi de Transporte y Telecomunicaciones no pude obtener una entrevista del día de hoy, pero los dejamos invitados para para saber qué pasó en definitiva, si es efectivo.

0: efectiva esta medida o no ha sido autorizada. Así que ya ahora por tiempo, yo creo que esa entrevista, si es que sale, va a salir mañana. Estoy como... Estoy como algunos funcionarios públicos cuando dicen, hoy día no vamos a trabajar, pero mañana. Y mañana es 20 de mayo, van a andar todos con el pisco sour y la y las palomitas saladas en la previa de Fiestas Patrias. Mañana mediodía, ¿no? Oye, no hay caso. ¡Y ganan millones! Nadie quiere hablar conmigo. Esa es la cosa, vecino. Me voy a ir a una pausa comercial y voy a ver si alguien quiere darme una entrevista a esta hora ya cuando vamos llegando al mediodía. Pausa comercial, cortita como cachetada de gato, mientras hago los contactos para comentar la contingencia local, lo que pasa en nuestra ciudad puerto, Aysén. Está rica la empanada de Viva Sagá. 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
2: Muy bien, amigos, ya estamos de vuelta para seguir acompañándoles en esta Tu Mañana Express. Y tengo en la línea telefónica a don Carlos Díaz, quien fue reelecto hace poquito nomás, la semana recién pasada, como presidente nuevamente del sector Litoral Austral. Saludamos a nuestro vecino, primero que todo, felicitarlo por esta reelección en su cargo. ¿Cómo está, vecino? Bienvenido a la Mañana Express, gracias por este contacto telefónico.
3: Hola, Álvaro, no, todo bien, así que agradecido igual por los saludos y de mis vecinos prácticamente por lo que acaba de decir de la reelección, así que pucha, buenísimo, buena participación de parte de los vecinos, así que todo transparente, el equipo de, digamos, de la comisión electoral funcionó bastante bien, ¿cierto? Con los procesos como corresponde, así que rescatar eso, sobre todo la señora Lugarda, la señora Elena Yepen,
2: a todos los vecinos que anónimamente hicieron posible esta actividad. Vi por ahí también que estuvieron celebrando a las mamás, con una linda actividad, con música, con un cóctel, todo es fiesta en la Litoral, dicen.
3: Sí, sí, de todas maneras, y justamente la semana antes habíamos terminado los proyectos del 8% también, que ahí hicimos unos talleres de baile, tanto folclore y tanto salsa de bachata. Igual se hizo una presentación, los mismos vecinos que participaron en esto, obviamente se hizo una invitación general a los vecinos para que vayan a ver la muestra de lo que se hizo en un año completo, y se cierra con una fiesta para ellos, y eso, no sé, por
2: una bonita actividad.
3: Sí, empezó a las 8 de la tarde y a las 12 de la noche ya estamos finalizando. Y después, como dices tú también, el día de las madres igual lo hicimos el día sábado, obviamente, porque todos querían estar el día domingo con sus mamás, así que bastante atractiva, bonita la actividad. Justamente igual tuvimos un cantante que amenizó, digamos, todo este evento, y a su vez también los equipamientos que puso él también, así que bastante bien, buena, ahí. Bastante bonita.
2: Oiga, vecino, y bueno, dentro de lo que se destacaba en la nota de prensa que leí por ahí, la satisfacción de ustedes igual como directiva de obtener la remodelación de la Plaza Litoral Austral, una plaza emblemática y que con el paso de los años, las condiciones climáticas, estaba muy deteriorada, y por algunos vandalismos igual que se han realizado en el sector, ya no era la plaza de aquel entonces. Entiendo que hay un proyecto ahí que se está buscando el financiamiento para volver a equiparla e implementarla de buena forma.
3: Sí, de tal manera, bueno, por lo menos ya hace unos días atrás me llamaron directamente que iban a empezar el desarme ya de algunos de algunas partes de la plaza. De hecho, la conversación que tuvimos con el municipio, sobre todo con el alcalde, esta plaza se va a remodelar completa. O sea, sale toda la estructura de madera y lo van a hacer tal cual, pero con estructura de fierro, igual que la techumbre ya no va a ser con este transparente, sino que ya van a poner zinc aparentemente, y obviamente estos pasillos van a quedar iluminados, van a poner rejas perimetrales, y a su vez también una cancha de básquet de estas de 3x3, algo así, si no me equivoco, y más juego de calistenia y una plazoleta más atrás, digamos, ahí mismo, con tipo un monolito que van a hacer. Así que va a quedar bastante bonita, ya lo hicieron la presentación la vez pasada, así que ahora a la espera, cuando digan ya upa y cierran completa la plaza, y a lo mejor va a durar un tiempo, obviamente, mientras se repara completa. Así que a la espera de eso, la expectativa, obviamente ya empezaron con los desarmes de algunas cosas, así que eso es lo positivo de parte ya que se va ganando, digamos, en el sector nuestro, y la plaza, como dices tú, emblemática, y también por ahí hay, más adelante vamos a conversar lo que tenemos que cambiarle el nombre también, y queremos colocarle, pero va a ser sorpresa,
2: ya, otro nombre. De momento se llama Plaza Litoral Austral.
3: Correcto.
2: Ya. Don Carlos, quiero aprovechar igual de hacerle una consulta, ya que usted es vecino de la Litoral. Anoche, a través de las redes sociales, a nosotros nos enviaron audios igual donde se reportaban disparos en la población Ayelén Mapu, pasada las 21 horas, no tan tarde tampoco. ¿Cuál es la percepción de los vecinos del sector? ¿Se sintió en su barrio? ¿Hay preocupación? ¿Qué nos puede contar al respecto?
3: Ya, pero primero que nada, bueno, ayer justo, yo no me enteré hasta hoy día en la mañana, porque, o sea, la noche cuando llegué a la casa, llegué como cerca a la 1 de la mañana, a la celebración de los 91 años de la segunda compañía de bomberos, y que soy parte de esa compañía.
2: Sí, lo saludamos ayer, vino un voluntario ahí a poner el saludo.
3: Ah, qué bueno, ya, pero vuelvo a insistir, o sea, me entero anoche tarde, pero después mirando los WhatsApp de la misma Litoral, había justamente los vecinos, creo que ahí estuvieron comentando entre ellos y dando a conocer lo que estaba pasando acá en el barrio, justamente, como dices tú, por ese lado de la Yelén Mapu, y había justamente disparos, parece que hubieron, y me parece mucho que salía ya la persona que habían detenido, así que es ya lo que puedo estar informando por ahora, porque al final yo no estuve, obviamente después me enteré cuando llegué a la casa.
2: Claro, ustedes tienen un canal de comunicación entre vecinos que permite, sí, justamente avisar a las policías cuando ven algún grupo sospechoso, algunas incivilidades. Es un canal de comunicación que les sirve a ustedes como vecinos de mantenerse informados y para acudir a los teléfonos de emergencia si ya pasa a mayores. Pero igual le agradezco, porque lo que usted me comenta, yo traté durante toda la mañana de obtener declaraciones respecto de si habían o no habían detenidos, y de verdad, vecino, que está totalmente hermético. Desde la creación del Ministerio de Seguridad, que nosotros como medio, si queremos saber algo de algún hecho, o si hay detenidos, o si en algún accidente, alguna respuesta, nos mandan a... Para que usted sepa y la comunidad sepa, nos mandan a contactarnos a Coyhaique, al Ministerio de Seguridad. Coyhaique, que es otra provincia, que es otra comuna. Usted, que es parte de la Unión Comunal de Junta de Vecinos, de verdad que es preocupante para nosotros los medios de comunicación. Han habido accidentes de tránsito con resultado fatal. No hay comunicado por parte de las policías ni de seguridad, habiendo un ministerio. Entonces, si antes costaba obtener información, ahora cuesta mucho más. Por eso yo descanso en nuestros dirigentes, nuestros vecinos. Finalmente son ellos la voz de la comunidad. Porque imagínense, hay hechos que ocurrieron el fin de semana y aún no obtenemos respuesta. Y cuando las tenemos, es cuando ya está judicializado a través del Ministerio Público. Yo se lo cuento, don Carlos, usted me conoce, pero somos totalmente transparentes acá. Y tratamos de ir con la información de primera fuente, pero de verdad que se nos ha vuelto bastante complejo.
3: Sí, de todas maneras, a mí igual hay muchas cosas que no me gustan. Hoy día hay muchos dirigentes que andan muchas reuniones en Coyhaique. Yo soy, disculpen que lo diga, yo soy anticoyhaiquino, soy vicenino, me gusta mi comuna y quiero pelear siempre para mi comuna. Y cuando me invitan a reuniones en Coyhaique, casi no voy, porque no, pues que venga para acá, pues si ya está la jefatura, como nosotros los simples mortales vamos a tener que gastar para ir a una reunión con él, con quien sea. pero ¿por qué no vienen a Aysén? Den a conocer acá las cosas, se junten con los dirigentes de acá, se junten con los vecinos, hay un montón de problemáticas, pero no, quiere que nosotros vayamos, y lo acabas de graficar tú hoy día con el tema judicial,
2: que de la seguridad pues, pública.
3: Hay que estar llamando a Coyhaique, no, pues. No, pues,
2: oiga, los coyhaiquinos.
3: Acá den la noticia a nosotros, den todo lo que sea para nosotros como aysenenos.
2: Una falta de identidad que estamos teniendo como comunidad, pero tremenda. Fíjese que los coyhaiquinos la están haciendo de oro, de oro. Mire, yo le comento, no me había metido en una trama de la ampliación del hospital, que una guerra de titulares, que de verdad que los omití para la gente hasta no tener la película clara. Pero tiene que ver, ¿se acuerda que íbamos a hacer un centro oncológico y la organización de oncología partió acá y que después se fue a Coyhaique?
3: Sí.
2: Que era un centro oncológico para Aysén. Bueno, el centro oncológico quedó en Coyhaique. ahora están pidiendo el modular para Coyhaique. Y para Coyhaique una ampliación del hospital regional. Algo que ha estado en la opinión pública por una polémica de los terrenos. ¿Sabía usted, vecino, que quieren expropiar las canchas, las dos canchas que hay del estadio de Coyhaique para ahí construir el hospital y estas canchas trasladarlas a un nuevo recinto del estadio regional con el polideportivo? O sea, los coyhaiquinos van a quedar con polideportivo, estadio regional con techado, sala de musculación y dos canchas de entrenamiento. ¡Wow! Algo que va a generar mucho empleo, muchos millones y que de verdad acá los consejeros regionales les pasaron el golazo. O sea, aquí Coyhaique nos ganó, como dijo la
3: Burris, a toda la región le está ganando.
2: Nos pasaron por encima. Acá nos vemos, imagínense, hasta el proyecto rodoviario ya quedó perdido nuevamente. No tenemos ni terminal. Es como tragicómico. Pues,
3: hay muchas cosas que hoy día, de verdad, si tú empiezas a analizar y a ver, o sea, los 100 años se lo está llevando Coyhaique. No, Aysén, con los 100 años no pasa nada, porque no viste ni una. Digamos, ¿qué hay para Aysén para los 100 años? No tenemos nada.
2: No hay proyecto. Oiga, vecino, ustedes como dirigentes de nuestra comunidad están pensando en una reunión a través de la Unión Comunal de Juntas de Vecinos. Hay nuevas directivas. Yo vi que se sacó la dirección, la Junta de Vecinos Caupolicán, salió la de la Pedro, la de la Villa España.
3: Hay un montón de, justamente, disculpa que te interrumpa, justamente hoy día, dentro de ahora o a fin de mes o los primeros días de junio, tengo que llamar a reunión, primero que nada, con todas las juntas de vecinos que están asociadas a la Unión Comunal, porque yo estoy vencido, bueno, la directiva de la Unión Comunal está vencida de octubre del año pasado, y hoy en día ya tiene que ser tengo que hacer un llamado, digamos, para citar a reunión, obviamente hacer todo el proceso como corresponde, llamando a una comisión electoral y a la junta de vecinos que se quieran adherir y ser parte de la directiva de la Unión Comunal, así que tengo que hacer ese llamado prontamente ya y ya empezar a trabajar. Sí, por eso hemos estado medio silentes, porque el cuento corto, han habido muchas juntas de vecinos que también estaban acéfala y hoy día ya por lo menos están varias que están
2: con nueva activa. Directiva, claro, con nueva
3: Con nueva directiva. Sí, hoy día, por dar un ejemplo, la Michelato, que ya tiene nueva directiva, justamente lo que dices tú, la Caupolicán, nosotros mismos, y hay varias que están hoy día también, todavía falta que algunas se empiecen a llamar a sus vecinos para que nombren nueva directiva.
2: Claro, y así puedan participar de la elección de la Unión Comunal, si necesitamos el apoyo transversal de todos los sectores. Oiga, vecino, y las nuevas juntas de vecinos, o sea, perdón, las nuevas poblaciones, la Mullena, allá en la Ribera Sur, ¿esas no están incorporadas aún a la Unión Comunal de Junta de Vecinos?
3: No, una vez que se elija la nueva directiva, ahí que llamar a todas las directivas nuevas, para que si se quieren asociar a la Unión Comunal. Eso va a depender de los dirigentes y obviamente si van a estar después el día de mañana, y ahí ya estando un año dentro de la Unión Comunal, después de un año, bueno, como lo dicen los reglamentos, pueden optar igual a ser candidato. Claro.
2: Pero sería bueno que todos sean partícipes, porque hay mucha cosa que se puede pelear para hacer limpieza de cuneta en algunos sectores. señaléticas y qué mejor que sean todos parte de la Unión Comunal de Junta de Vecinos, que no es solo de Puerto Aysén, contempla juntas de vecinos de Mañiguales, de Chacabuco, de la comuna de Aysén, como bien lo dice su nombre. Y bueno, qué bueno conversar con usted, vecino, porque una unión comunal potente no podría ser un problema también al tema de los comités habitacionales, a quienes han quedado sin terrenos por estas leyes de humedales, a quienes llevan años por luchando por el sueño de la casa propia. Conversaba con el Seremi de Vivienda, don Fabián Rojas, días atrás, me contaba que había más de 100 denuncias por viviendas sociales que están siendo mal utilizadas, algunas incluso para efectos comerciales. Me imagino que ha sido tema también. Hoy en la prensa regional veía una dirigente igual hablando a ver cómo lo titula el divisadero acá, se lo leo al tiro.
3: De no lucrar con los comités, porque claro, hay unos comités que están lucrando los dirigentes.
2: Claro, dice representante comité de vivienda, ningún dirigente habitacional puede cobrar porque si no estaría lucrando con una necesidad. Es un temazo, ¿no? Sin duda que la comunidad se está alzando, hay mucha necesidad, gente que ya no le está dando para pagar el arriendo, y que algunos ven en la posibilidad en estas casas mal utilizadas de optar a este beneficio que es social, para quienes menos necesitan, o sea, para quienes más necesitan, lo dije al revés, pero hay algunos que parecen no tener tanta necesidad y que terminan como una segunda casa o una pyme. Es un temazo, sin duda. Así que para junio sería esta reunión, esta convocatoria.
3: Sí, a la espera también de más juntas de vecinos para poder llamar y obviamente puedan participar dentro de la Unión Comunal.
2: Oiga, vecino, y ya que estábamos hablando de su reelección en la Litoral Austral, al final, ¿en qué pasó con el petitorio de la comunidad de abrir la calle ahí para descongestionar en hora punta la salida a la calle que nos permite tomar el puente de Presidente Ibáñez, la calle Litoral o Gabriel Santelices, parece que salía? ¿No pasó nada?
3: No, es particular. Yo le envié un correo a la señorita Mabel de Tránsito. Y quería obviamente que me digan por de papel que expliquen de verdad, que, y ahí me dice explícitamente que no se puede hacer nada porque es un terreno muy particular. Ya entra otras conversaciones ahí para poder llegar y meterse a ese terreno. Solamente.
2: Y en las otras que se había hecho donde hicieron la población nueva, vio que igual hicieron un acceso. Yo lo pienso esto en ver la gente, los vecinos del sector que por trabajo o estudios tienen que venir y que para salir de la Litoral Austral les cuesta un mundo, no pueden salir directo al bypass. Ahí hay otras calles también que quedaron anexas un poquito más hacia Chacabuco, viniendo del DUM.
3: Sí, yo no se lo he visto, pero vuelvo a decir,
2: no hay voluntad.
3: No sé qué más podemos hacer. Se hizo las conversaciones, yo en lo particular igual he conversado con la autoridad y no veo que quieran hacer algo más. Yo la vez pasada hablé con el Seremi que estaba, me falta hablar con este Seremi, el Seremi del MOP, para ver si se puede hacer algo más, pues, o sea,
2: claro, pensando en los bomberos igual, porque hay un nudo crítico, hay muchas poblaciones y todas van conectadas por una sola calle. Y los carros son de grandes proporciones. Hemos visto historias donde muchas veces se han perdido minutos clave, precisamente porque los carros no pueden pasar entre pasajes muy angostos porque hay mucho vehículo. Es un tema. Bueno, vecino, finalmente le agradezco, lo felicito y lo felicito por el compromiso que tiene usted como vecino con nuestra comunidad. Lleva años como dirigente, es bombero, esa vocación de servicio público, envidiable. Ojalá hubiera muchos más Carlos Díaz acá para que podamos echar adelante los proyectos, las iniciativas, las necesidades de nuestra gente de Aysén. Así que cuente con nuestro medio. ¿Cuánto dura su presidencia ahí en la Litoral Austral? ¿Dos, cuatro años?
3: Tres años. Cualquier organización son 3 años.
2: O sea, llega el centenario, Gancho. ¿Ah?
3: Parece.
2: Vamos a tener que pelear por el centenario los aiseninos, con ponerle el cascabel al gato. Algún proyecto, algún pórtico, algo, pero que no pase desapercibido. Así que gracias por la entrevista, por Carlito. Que tengas linda semana. Un abrazo.
3: Que estés bien, muchas gracias igual.
2: Chau. Ahí estaba el nuevo reelecto presidente de la población litoral austral, don Carlos Díaz, quien nos ratificaba la preocupación por los vecinos tras este tiroteo. Nos soplaba por ahí que parece que hay detenidos. Seguiremos esperando algunas declaraciones, algún balance policial. A ver, Correo Milenaria. De momento no tengo mayor información. Vamos al WhatsApp Milenaria a ver si hay alguna actualización, algo que les pueda contar. Nada de momento. Si algo llega, recuerde que la noticia de último minuto siempre en tu Radio Milenaria. Vamos a un temita musical. Luego la pausa de las 12:30.

0: Vamos a una pequeña pausa comercial y ya estamos de vuelta para seguir acompañándote. 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
1: Nacionales. Republicanos celebran captura de Huanchullán y afirman que Gast logró lo que la izquierda no quiso. El comunero mantenía orden pendiente y era intensamente buscado por las autoridades en un procedimiento que fue catalogado como un golpe relevante al crimen organizado y la violencia rural en la Araucanía.
2: Salud.
1: Detectan metales altamente tóxicos en especies marinas de consumo humano en Bahía Quintero, Puchuncaví. Las indagaciones descubrieron la acumulación de cadmio, cromo, cobre, magnesio, plomo, vanadio, zinc y mercurio, que apareció en 10 especies marinas comestibles, según muestras levantadas en el 2022. Las especies en las que se encontró la presencia de estos metales son el rollizo, bilagay, el molusco ostión y los crustáceos cangrejos nadador y jaiba peluda. Es en esta última y en el molusco ostión en donde se levantó la alerta en los investigadores, ya que la presencia de cadmio en ambas especies representa un riesgo inminente a la salud. El doctor Claudio Sáez, del Hub Ambiental UPLA, quien encabezó esta investigación, manifestó:
3: a pesar de que esta investigación en particular nace en el 2022, no hay nada que nos haga creer de que la situación pueda ser mejor el día de hoy. No solamente la cantidad de actividad industrial en la zona ha permanecido de la misma manera, sino que incluso se ha ido incrementando en el tiempo.
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2: Internacionales.
1: Apuntan al expresidente español José Luis Rodríguez Zapatero por presunto blanqueo de capital y tráfico de influencias. La justicia española se encuentra indagando el presunto uso irregular de 53 millones de euros que el gobierno concedió a la aerolínea Plus Ultra.
2: Deportes.
1: 7 cortados, años de contrato y rol de los médicos. Las exigencias de José Mourinho para volver al Real Madrid. Según ha informado la prensa española, el técnico luso entregó una serie de condiciones que la dirigencia merengue está dispuesta a entregar. Según las últimas informaciones, estas medidas fueron aceptadas y se espera que el anuncio de su llegada se haga oficial una vez se termine la temporada. El último partido del Real Madrid será este sábado 23 de mayo contra el Athletic Club, a partir de las 15 horas de Chile.
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Muy bien, amigos, ya estamos de vuelta para seguir acompañándoles con las noticias que han marcado esta jornada. Nos vamos con una declaración emitida a través de su fanpage oficial, FEMPRUS Puerto Aysén, y que tiene que ver con los hechos vividos anoche en nuestra ciudad puerto. La compartimos también en Milenaria Puerto Aysén. Publicado hace 27 minutos atrás por FEMPRUS Puerto Aysén. Comunicado. Manifestamos nuestra profunda preocupación frente a los recientes hechos ocurridos en la unidad de urgencias del Hospital de Puerto Aysén, donde personas ingresaron portando elementos cortopunzantes con el objetivo de agredir a otro paciente, situación que generó momentos de extrema tensión al interior del recinto.

Es la información de último minuto. Extra. El Departamento de Noticias de Radio Milenaria informa.

al interior del recinto asistencial. Durante el procedimiento, funcionarios y pacientes debieron resguardarse al interior de la unidad mientras guardias controlaban la situación hasta la llegada de carabineros. Como organización gremial, nos preocupa profundamente que hechos de violencia que históricamente observamos en grandes ciudades del país comiencen a trasladarse a nuestra realidad local. Nuestros hospitales y centros de salud deben seguir siendo espacios seguros para pacientes, usuarios y trabajadores de la salud. Por ello, hacemos un llamado urgente a fortalecer las mesas de seguridad, revisar y robustecer los protocolos institucionales existentes y avanzar en medidas preventivas concretas que permitan disminuir riesgos y evitar que ocurran hechos lamentables que puedan afectar la integridad física y psicológica de pacientes y funcionarios. Firma el comunicado FEMPRUS, Base Hospital de Puerto Aysén. En la nota se ve un afiche que dice repudio por actos de violencia en Hospital de Puerto Aysén hacia pacientes y funcionarios. Esta situación debe parar, mayor resguardo ya. Es el comunicado de FEMPRUS Puerto Aysén. Hemos compartido esta declaración en nuestro Facebook Milenaria Puerto Aysén. Es la noticia de último minuto respecto de lo que comentábamos en el matinal al inicio, desde tempranito. No ha habido pronunciamiento por otras entidades respecto de estos hechos de violencia ocurridos la tarde-noche de ayer en la Ribera Sur. Con esta última información, nosotros hemos llegado al final de nuestra Mañana Express. Esperemos mañana volver con noticias más agradables, más positivas para nuestra comunidad y audiencia. Me voy con uno que va a estar en fecha próxima en nuestro país, Jamiroquai, para el cierre de tu Mañana Express. Gracias por la sintonía.

Hasta aquí la propuesta para hoy. 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
1: Senado aprueba en general escuelas protegidas. Este martes continuará con votación en particular. Una vez que pase a la Cámara Alta, el proyecto pasará inmediatamente a su discusión en la Cámara de Diputados. Caso Lincolao. Reabre debate por zonas grises de la ley de lobby tras reuniones no registradas con Meta y Google. Aunque expertos coinciden en que los encuentros podrían no haber infringido técnicamente la normativa, advierten que la omisión de registros tensiona el principio de probidad y transparencia. La controversia, abordada este lunes en la Comisión de Ciencias de la Cámara, donde la ministra fue citada para exponer sobre ciberseguridad.
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1: La polémica salida de Argentina de la Organización Mundial de la Salud en medio de brotes internacionales. Desde el Ministerio de Salud argentino se informó que la decisión de abandonar la OMS tiene que ver con profundas diferencias con la gestión del organismo. Esto destacando el manejo de la pandemia de COVID-19 y lo que ellos consideran una politización de las recomendaciones sanitarias.
0: Deportes.
1: Nuevo giro en la carrera de Damián Pizarro. Racing toma una decisión sobre su futuro. El atacante chileno está cerca de dejar el cuadro de Avellaneda, pese a que su préstamo se extiende hasta fines de este año.
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1: Muy, pero muy buenas tardes, vecino, vecina. 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

0: 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Y continuamos con los ricos datos del comercio local. 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

A continuación, vamos con la sección de los necrológicos en los radioservicios. 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El sensible fallecimiento de quien en vida fuera Aníbal Vicente Retamal Opaso, que en paz descanse. Acaecido el día domingo 17 de mayo 2026, su velatorio está siendo realizado en el Salón Parroquial Padre Juan Case, ubicado en Eusebio Ibar, número 2417, Villa Mañiguales. Su funeral se realizará este próximo día miércoles 20 del presente a las 11 horas, comenzando con un responso en el lugar antes mencionado para luego dar rumbo al Campo Santo. Mayor información al número 971-386-340. 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Funeraria Los Angelitos comunica el sensible fallecimiento de quien en vida fuera Juan Ignacio Leiva Flores, que en paz descanse. Acaecido el día sábado 16 de mayo 2026. Su velatorio está siendo realizado en calle Eusebio Ibar, número 133, frente a la COPEC de Villa Mañiguales. Y su funeral se realizará el día martes 19 del presente a las 14 horas, saliendo del lugar antes mencionado, con dirección al cementerio Villa Mañiguales. Mayor información al número 971-386-340. 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Es todo en la presente edición de los radioservicios. Continúe con nuestra programación pensada en ti. Hasta pronto.

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2: Chichamura, Kamaita Capira, Wandi Guarey, toda mi bella familia, saludo con el amor, con el corazón a la gente aquí en todas las comunas de Gracia, Gracia Guerrero, gracias a la gente que nos deja llegar a las casitas, a las maloquitas, con la palabra de la fuerza, con la voz del aliento, el conocimiento ancestral. 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Vamos a ver a quién tiro huesito en este día. 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Quiero invitar a que usted salga de la duda, a que me pregunte la enfermedad que sufre, el problema que tiene, la tristeza que llora. ¿Por qué tanto fracaso? ¿Por qué no hay suerte? ¿Por qué no hay amor? ¿Por qué no hay salud? Nombre, fecha, nacimiento, yo le tiro huesito, le hablo con corazón. 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
3: Celso.
2: Amigo Celso, bienvenido a la programa La Mensaje, ¿de dónde se comunica?
3: De Santiago.
2: Gracias a la gente linda. Dame la fecha de nacimiento, por favor, amigo Celso.
3: 19-02-1985.
2: ¿Sí? Vamos a mirar, huesito. Ponga la mente, la corazón a lo que está pasando. Sanay curay la malay. Sanay curay la malara. Sanay curay la contoyonaira. Pirca guareya guachichamú. Jatapira, mira lo que me está marcando, amigo Celso. Eres una persona trabajador, emprendedor y luchador de la vida. Harto lo que ha luchado, por eso se siente cansado, agotado y a veces le llega depresión. A veces le llega esa tristeza, ese aburrimiento y esa impotencia porque no ha podido hacer lo que ha querido en la vida. Está con un hogar, con una familia bella. Está al lado de una buena mujer. Es bonito el hogar que tiene. Y al lado de buenos hijos, pero no ha podido prosperar. No ha podido salir adelante como ha querido. Y especialmente la parte económica y laboral ha sido muy cruzada en la vida suya.
3: Sí.
2: ¿Es verdad o es mentira?
3: Es verdad.
2: Y ha buscado ayuda porque usted es persona que le gusta ayudarse. Es persona que busca salud, que cree en Dios, que pide porque es creyente.
3: Sí.
2: Pero no se explica por qué no avanza. ¿Por qué no avanza? Hay una mala suerte ya un tiempo atrás. ¿Cuánto hace que usted ha visto esa mala suerte? ¿Cuántos años? Sí. Porque esto no es meses, es años que no, viene así como en bajada.
3: Sí, 2 años más o menos.
2: Y le voy a decir, su suerte es bonita, está es marchita o se la han marchitado. Porque hay envidias y usted se pregunta a veces, ¿qué me podrán envidiar? ¿Sabe qué le envidian? Que tiene un hogar de Dios, que tiene hijos, que lucha por una familia. Y usted, hermano mío, ha visto esa mala suerte desde este año pasado y ha comenzado por cosas malas. Aquí hay daños, aquí hay alumbramientos, su suerte se la tienen marchitada. Usted ya sabía, ¿verdad?
3: Bueno, tenía dudas, por eso lo escribí.
2: Yo le voy a pedir un favor. alísteme una velita blanca, alísteme un vaso liso, porque quiero, primero quiero mirar de dónde vienen estas cosas y poderlas retirar. Le voy a enseñar dos oraciones fuertes y le voy a tomar todos los datos para enviarle el paquete Putumayo. Quiero que lo reciba. Hay que darse cuenta quién es el que está al lado de uno, quién es el verdadero amigo, porque usted ha tenido alrededor suyo mucha envidia y personas que han pisado su casa le han pagado con malos tratos, con traiciones, con engaños. Alísteme el vasito con agua, hermano Celso, porque yo le devuelvo el llamado en un rato más. ¿Usted me recibe el paquete Putumayo?
3: Sí.
2: Se lo regalo con cariño. ¿Le hablé con verdad o le mentí en algo?
3: No, verdad.
2: Yo le agradezco la confianza que nos brinda y lo voy a invitar a recibir estos elementos de cura. Un abrazo. Que Dios me le bendiga.
3: Gracias.
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0: 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Vamos a ver a quién tiro huesito en esa persona que me llama. ¡Aló! Deme su nombre.
1: Con Doris.
0: Doris, gracias, gracias. Dame la fecha de nacimiento tuya, Doris.
1: 13 de agosto del 75.
0: Ponga la mente, la corazón, esa pregunta seria. Pregúnteme de lo que es su hogar. No me diga nada. En su mente y en su corazón. Lo que es su hogar, su familia, lo que es la vida suya. ¿Correcto? Vamos a mirar.
1: Sí.
0: Guajidra, guajidra, guajidra. Dime trance, transebunde, gravetati, malish. Piachi, guarella. Amiga Doris, escucharame muy bien. Es una mujer fuerte y luchadora, muy trabajadora, como la gente allá de su tierra. Trabajadores que tienen el sueño siempre de salir adelante. Está al lado de un buen hombre. Este huesito me está mostrando una unión que luchan juntos, a la par. Pero él se está quedando un poquito atrás. No por flojo, no porque quiera, es por su salud que se le está quedando atrás también. ¿Cómo llama a su parejita?
1: José.
0: ¿Y qué edad tiene José?
1: 56.
0: Y le veo enfermedades de persona grande. Yo estoy viendo acá a su hogar. Estoy viendo a una mujer decaída de espíritu y muy triste. Y al lado, un hombre enfermo. Pero ustedes dos se quieren mucho, ya han luchado. ¿Cuánto tiempo llevan?
1: 10.
0: 10 años.
1: 10 años.
0: Y hay un amor tan fuerte y hay una energía como si llevaran 30, 40 años. El buen hombre al lado suyo. Y le voy a decir, mamá linda, que los tienen envidiados, que los tienen amarrados y que están impedidos para salir adelante. Están impedidos.
1: Así es.
0: Han venido para atrás varios tiempos. ¿Cuánto llevan en este país?
1: 15.
0: 15 años.
1: Sí.
0: Y le voy a decir, mamá, que lo que han podido, usted lo que ha podido lograr en los 15 años es poquito. Y lo que han hecho en los 10 años de unión también no compensa tanto esfuerzo, tanta lucha y trabajo.
1: Así es.
0: El dinero se hace sal y agua, el dinero no rinde, la estabilidad laboral y económica no la hay. Y puede que te vaya bien del año 1 o 2 meses y 10 años de austeridad. ¿Es verdad o es mentira lo que le estoy hablando?
1: Es verdad.
0: Aquí hay cosas negativas que tú arrastras del pasado. Desde antes de salir de tus tierras, su suerte se la han malogrado. Usted ha sido una mujer que ha luchado por salir adelante, por tener hogar, familia. Y por su familia es que usted se encuentra viviendo por acá tantos años. ¿Es verdad o es mentira?
1: Es verdad.
0: ¿Qué hay que hacer, Doris? Mirar de dónde vienen estos daños. Esa gente mala, encomendarla a Dios, poner un escudo, una barrera de protección y limpiar la mugre que haya. Porque hay que comenzar una nueva vida en el escombro del pasado. Lo que el pasado ha traído son experiencias para un mejor vivir. Y usted, si logra romper estas cadenas negativas que le amarran al fracaso, a la tristeza, va a prosperar al lado de ese hombre bueno. Porque José es un hombre bueno, tiene un genio fuerte y un poco temperamental, pero es noble de corazón. ¿Es verdad o es mentira?
1: Es verdad.
0: Alísteme un vasito con agua. Le devuelvo el llamado en un rato más. Quiero regalarle el paquete Putumayo y mostrarle con hechos por qué es que le ha ido tan mal. Aquí hay daños que tienes que darte de cuenta. Un abrazo.
1: Perfecto.
0: Gracias por el minuto de su tiempo y por haberme escuchado.
1: Muchas gracias a usted.
0: Bendición.
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Bienvenidos, hola, hola, hola. Llegamos al martes de Generación 21. ¿Cómo están? ¿Bien? Bueno, ¿preparados? Tenemos un gran programa en el día de la fecha, continuando con el horóscopo semanal hoy de Libra y hasta Piscis, además, efemérides y las canciones que más te gustan. Soy Danilo Santarri y estoy a cargo de esta conducción. Bienvenidos.

Se fue al cielo en este martes en la canción de Intoxicados en vivo. Segundo capítulo de la semana. ¿Cómo viene esta jornada? ¿Nos cuentan? ¿Se meten en el WhatsApp de la radio, en las redes sociales? Mientras escuchamos a Ozuna con J Balvin y Chencho Corleone para Una Locura.

Un día como hoy, en el año 1920, nace Mario Benedetti, escritor uruguayo. En el año 1984 asesinan al dibujante historietista argentino Lino Palacio. En el año 1983 nace Amy Winehouse, cantante británica. En el año 2012 muere la actriz argentina Lolita Torres. En 2009 muere Patrick Swayze, actor estadounidense. En el año 2015, primera observación directa de una onda gravitacional por el experimento LIGO.

Excelentes sonidos en esta jornada de martes. En un ratito te presento nuevos sonidos, ¿eh? Quédate por ahí porque tenemos de todo. Y hoy continuamos con el horóscopo de Libra y hasta Piscis. Llega Icona Pop ahora con Spa.

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El narrador de historias, Beret, vuelve de nuevo mirando al amor y su alrededor. Es ahora Beret nos trae otra melancólica canción que añade al repertorio con un formato de letra complicada que sin duda será aprendida por su legión de seguidores de inmediato. Con esta nueva canción, el sevillano da un paso hacia el nuevo álbum. Ahí está, Beret con Nunca Entenderé.

Excelentes sonidos por acá, la canción que le pertenece a Non Palidece. Esto es Slogan. Excelente sonido, ¿eh? Bueno, tenemos que seguir adelante. ¿Qué llega ahora? Maca con De La Fuente y Morat para Siempre Que Amanece.

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Llega el horóscopo para, en este caso, Libra Producción, ¿no? Bien. Su regente Venus en Tauro, la energía sensual se sentirá fuerte y les pide más protagonismo, menos dudas y más autoafirmación y autoestima. Buen momento para organizar la agenda y para agregar actividades que están necesitando y que les hagan bien, sea corporales, intelectuales, creativas. No las deje de hacer usted. Ustedes en realidad lo merecen. El ingreso del sol en Tauro brinda herramientas para hacer valer más los recursos. Escorpio, el sol ilumina desde su signo de enfrente. Tauro sigue brillando.

0: qué rico fue.
1: Seguimos con el horóscopo. Llega ahora Sagitario. Ingresa el sol en signo de Tauro y se vuelven más realistas y conectados con sus necesidades. El Centauro se prepara para tirar flechas al cosmos y será importante saber a dónde quieren direccionar toda esa energía y si es posible de manera realista. El sol en Tauro brinda aplomo y capacidad de manifestación. Lo esencial es el foco, el propósito y no distraerse del mismo. Capricornio, mucha energía de tierra taurina en el universo. Esto le da más potencial de manifestación y osadía para salirse de ciertas tendencias prácticas, responsables y demasiado tradicionales que a veces los dejan sin avanzar en su proceso de disfrute. A veces para generar cambios hay que salirse de los moldes y estructuras. Esta es la época del año sugerida para eso. Si no hay placer, por ahí no es

0: Las 15 horas, 7 minutos.
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6: Republicanos celebran captura de Wang Chuyan y afirman que Gast logró lo que la izquierda no quiso. El comunero mantenía orden pendiente y era intensamente buscado por las autoridades en un procedimiento que fue catalogado como un golpe relevante al crimen organizado y la violencia rural en la Araucanía.
0: Salud.
6: Detectan metales altamente tóxicos en especies marinas de consumo humano en Bahía Quintero, Puchuncaví. Las indagaciones descubrieron la acumulación de cadmio, cromo, cobre, magnesio, plomo, vanadio, zinc y mercurio, que apareció en 10 especies marinas comestibles, según muestras levantadas en el 2022. Las especies en las que se encontró la presencia de estos metales son el rollizo, bilagay, el molusco ostión y los crustáceos cangrejos nadador y jaiba peluda. Es en esta última y en el molusco ostión en donde se levantó la alerta en los investigadores, ya que la presencia de cadmio en ambas especies representa un riesgo inminente a la salud. El doctor Claudio Sáez, del Hub Ambiental UPLA, quien encabezó esta investigación, manifestó:
7: a pesar de que esta investigación en particular nace en el 2022, no hay nada que nos haga creer de que la situación pueda ser mejor el día de hoy. No solamente en la cantidad de actividad industrial en la zona ha permanecido de la misma manera, sino que incluso se ha ido incrementando en el tiempo.
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6: Apuntan al expresidente español José Luis Rodríguez Zapatero por presunto blanqueo de capital y tráfico de influencias. La justicia española se encuentra indagando el presunto uso irregular de 53 millones de euros que el gobierno concedió a la aerolínea Plus Ultra.
0: Deportes.
6: 7 cortados, años de contrato y rol de los médicos. Las exigencias de José Mourinho para volver al Real Madrid. Según ha informado la prensa española, el técnico luso entregó una serie de condiciones que la dirigencia merengue está dispuesta a entregar. Según las últimas informaciones, estas medidas fueron aceptadas y se espera que el anuncio de su llegada se haga oficial una vez se termine la temporada. El último partido del Real Madrid será este sábado 23 de mayo contra el Athletic Club a partir de las 15 horas de Chile.
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mucha energía de tierra en el universo que los favorece, ya que les da capacidad de concretar y soltar un poco la mente. Su virtud y creatividad consistirá en darle a todas las ideas un potencial de que salgan a la realidad en proyectos creativos, que no quede todo en una idea nada más. El ejercicio físico será importante, movilizar energías corporales los regenera. Piscis, la presencia del elemento tierra en el cosmos les da la potencia para salir del agua y animarse a más. La temporada Aries los dejó cansados y con poca energía, pero lentamente eso va quedando atrás y sus chakras comienzan a energizarse. El ingreso del sol en Tauro brinda fuerza, resistencia y mucho coraje para ir por más, integrando en su idea el placer.

Estación 21. Jason Derulo pasa por acá y nos vamos a ir con Juanca y Jay Willir. Gracias a todos por estar ahí. Nos vamos con tus besos. Adiós. Hasta mañana miércoles. Chau. 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
3: Las 15 horas, 36 minutos.
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7: Nacionales. Ministerio de Obras Públicas propone iniciar el próximo año obras de doble vía hacia el aeropuerto El Tepual en Puerto Montt. Fue el seremi de la cartera, Jairo Quinteros, quien abordó los plazos y señaló que no le habían informado que el ministro se había comprometido con los vecinos que debían comunicarse en 15 días para informar el proyecto a los habitantes de la zona.
8: Policiales.
7: Defensa de Eduardo Lagos Herrera busca revertir su prisión preventiva en la trama bielorrusa. Este martes el tribunal revisará la medida cautelar de prisión preventiva que mantiene privado de libertad a Eduardo Lagos Herrera, imputado en la investigación por presuntos delitos de corrupción y lavado de activos. La audiencia se desarrolla luego de una intensa jornada judicial marcada por el rechazo al sobreseimiento definitivo solicitado por la defensa del imputado. Pese al revés, el abogado defensor Marcelo Abujiar aseguró que existen antecedentes suficientes para buscar una modificación de la cautelar.
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7: China entró en secreto a 200 militares rusos que luego combatieron en Ucrania. Las sesiones centradas en el uso de drones, guerra electrónica e infantería blindada quedaron registradas en un acuerdo bilateral firmado en julio de 2025. La revelación desmiente la postura oficial de Beijing, que se presenta como mediador neutral en el conflicto.
6: Deportes.
7: La medida adoptada por Cecilia Pérez tras la avanzada de la Casa de Estudios contra Azul Azul. La timonel de la concesionaria Laika considera normal que la academia estudie el contrato que los une y anunció que se reunirá con la persona que gane las elecciones para la rectoría. Por lo mismo, se le pedirá al profesional que incluya. Por lo mismo, se le pedirá al profesional que incluya sus efectos sobre el convenio suscrito con Azul Azul S.A. y proponga distintos cursos de acción procedentes para protección y respeto de los derechos de la universidad.
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Buenas, buenas, ¿cómo les va? ¿Cómo andan? Bueno, bienvenidos. Arrancamos y comenzamos el mega ranking de martes. Martes 19 de mayo, señores. ¿Cómo están? ¿Cómo andan hoy? ¿Cómo los trata la vida? Espero que muy bien o dentro de la realidad de cada uno sea algo bonito, algo lindo el día de hoy, Bueno, el programa de este martes lo vamos a arrancar comenzando y hablando de Estelares, porque los chicos de Estelares estrenan una película que es documental, ¿Sabes cómo se llama? Nuestros días en mi memoria. Este documental ya se estrenó y hay que estar muy atento si es que sos fanático de Estelares para que no te lo pierdas, ¿no? El documental está dirigido por Gonza López en homenaje a la banda Estelares, que ha dejado una huella imborrable en su música argentina desde los años 90. A través de entrevistas íntimas, material inédito, el documental narra la historia de la banda y su evolución en un contexto musical cambiante, resaltando el impacto de la cultura platense en su obra. Con una duración de 90 minutos, Nuestros días en mi memoria se sumerge en el contexto sociocultural de La Plata, revelando cómo los acontecimientos históricos y sociales influyen en la trayectoria de Estelares. La narrativa se apoya en un formato clásico de cabezas parlantes, donde los miembros de la banda comparten sus experiencias y recuerdos, creando una conexión emocional con el espectador. Este enfoque permite que el público se sumerja en la historia de la banda al tiempo que reflexiona sobre su propio viaje personal a través de la música. El documental también incluye entrevistas con figuras destacadas de la escena musical argentina, como Gustavo Gaubri, Juliana Gatas y Jorge Serrano, quienes aportan sus perspectivas sobre la influencia de Estelares en la música nacional.

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2: Bueno, atentí, ¿eh? Hoy en el bloque de salud vamos a hablar cómo reconocer las señales de alerta en un infarto y qué hacer si estamos solos, ¿eh? En Argentina ocurren alrededor de 40.000 infartos por año, una cifra que equivale a más de 100 casos por día. El riesgo cobra aún más relevancia en un contexto donde uno de cada 4 hogares es unipersonal, por lo que saber cómo actuar frente a una emergencia cardíaca puede resultar determinante. El tiempo es corazón, resume el doctor Sergio Barata, jefe de cardiología del Hospital Universitario Austral. Según explica, cuanto antes se solicite ayuda y se inicie el tratamiento, mayores son las posibilidades de reducir el daño cardíaco y evitar complicaciones graves. A diferencia de lo que suele mostrarse en películas, el infarto no siempre provoca un colapso repentino. El síntoma más frecuente es un dolor de presión u opresión en el pecho que puede extenderse hacia la espalda, hombros, brazos, cuello, boca del estómago. Puede comenzar de forma súbita, aunque también hacerlo de manera gradual y persistir más de 10 a 15 minutos o reaparecer después de una pausa, explicó Barata. El especialista remarcó además que en mujeres los síntomas pueden ser menos típicos y confundirse con otras molestias. Entre ellos aparecen ardor o dolor epigástrico, sensación de acidez, cansancio repentino, ansiedad inexplicable, sudoración profusa, náuseas o mareos. En adultos mayores también pueden presentarse señales atípicas como cuadros confusionales, apatía, pérdida del apetito o deterioro repentino de la funcionalidad habitual. Así que bueno, a tener en cuenta esto que estamos diciendo, ¿eh?

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2: Mega reforma. Crece malestar entre alcaldes oficialistas ante falta de claridad del gobierno por contribuciones. Según transmite El Sector, Mario Desbordes, Catalina San Martín, Gustavo Alessandri, Jaime Bellolio y Agustín Iglesias, entre otros, están molestos con la moneda porque no les ha entregado una respuesta sobre cómo serán compensados si es que se elimina el pago del impuesto territorial a la primera vivienda. El jefe comunal de Zapallar acusó que Hacienda no le ha agendado una cita.
1: Política.
2: Avanza escuelas protegidas. Senado aprueba idea de legislar el proyecto que permite revisión de mochilas y otras medidas. Con 24 votos a favor, la sala respaldó la iniciativa propuesta del Ejecutivo y este martes se revisará el artículo. La iniciativa, enviada por el Ejecutivo con discusión inmediata, pasará este martes a la revisión de su articulado detallado antes de volver a la Cámara Baja para su tercer trámite.
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2: Jonathan Andic, hijo del fundador de Mango, detenido por homicidio por la muerte de su padre Isaac. Desde el inicio de la investigación, Andic ha sostenido que la muerte de su padre fue accidental y ha rechazado cualquier responsabilidad. Isaac Andic se precipitó por un desnivel de más de 100 metros mientras caminaba a solas con su hijo.
1: Deportes.
2: Coquimbo Unido busca su revancha contra Tolima para tomar el liderato del Grupo B de la Libertadores. El elenco pirata enfrenta en el Estadio Francisco Sánchez Rumoroso a Deportes Tolima por la penúltima fecha de la primera fase de la competencia. En paralelo, Audax Italiano chocará ante Barracas Central por la Copa Sudamericana. El encuentro será desde las 18 horas.
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4: Las 16 horas, 8 minutos.
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17: Nacionales. Espinosa denuncia en Contraloría a ministro de Grange por conflicto de interés en cambio de ley Uber. El lunes se desarrollaron una serie de manifestaciones en el país por parte de los gremios de taxistas. Esto expresando su descontento contra la idea de permitir a automóviles tipo City Car dentro de la oferta de vehículos que transportan pasajeros por aplicaciones. Se trata de un escenario que está proponiendo el gobierno en una modificación a la controvertida ley Uber. Por ello, el senador socialista por Los Lagos, Fidel Espinosa, anunció:
18: bajar los estándares de exigencia de lo que veníamos trabajando en el gobierno anterior para la ley Uber, para que vehículos con cilindradas de 800 centímetros cúbicos puedan circular por las calles como Uber, nos parece que es un retroceso tremendo para el país, que constituye un serio riesgo para la vida de las personas que ocupen esos vehículos ante la eventualidad de un accidente. Estos cambios los realiza el nuevo ministro que asume el gobierno del presidente Kass, un ministro de transporte que a todas luces, ¿no es cierto?, es de conocimiento público, tuvo vinculaciones antes de llegar a su cargo con las aplicaciones.
17: Motos y vehículos ligeros han presentado altas velocidades en Puente Industrial. Motos y vehículos ligeros han presentado velocidades de hasta el doble de lo permitido en Puente Industrial sobre el río Biobío, llegando hasta los 206 kilómetros por hora. A su vez, autoridades regionales realizaron un llamado a los automovilistas a avanzar hacia una movilidad más responsable y segura en las diferentes vías del Gran Concepción.
16: 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Internacionales.
17: Director de la Organización Mundial de la Salud reconoce alarma por magnitud y rapidez del brote de ébola en RDC. Por primera vez, un director de la Organización Mundial de la Salud declaró una emergencia de salud pública de preocupación internacional sin haber reunido antes al Comité de Emergencia, lo que es posible tras los cambios realizados al Reglamento Sanitario Internacional tras la pandemia de COVID-19 con el fin de agilizar las medidas y la coordinación internacional.
16: Deportes.
17: Tribunal de Perú ordena retorno a primera de club descendido en 2023. El órgano rector del fútbol peruano indicó en un comunicado que la sanción de 4 puntos por el Tribunal Constitucional ordena aplicar a Sport Boys no haría variar la posición del binacional en la clasificación de la Liga 1 de 2023, pues fue declarada inaplicable por el Tribunal de Arbitraje Deportivo. Por ello, no hay sustento jurídico ni mérito deportivo para su participación en el Fútbol Campeonato 2027, como el Tribunal Constitucional pretendía que se ejecute, indicó la Federación Peruana de Fútbol.
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0: Hablemos ahora de la Delio Valdés, porque la Orquesta de Cumbia ha anunciado su emocionante gira de teatros 2026 que promete llevar la música a nuevos horizontes. Una de las fechas más esperadas es el regreso al emblemático Teatro Gran Rex el 22 de agosto, con entradas para el evento que están disponibles todavía y se espera que se agoten muy rápidamente. Tras el éxito de sus recientes presentaciones a mediados de abril, la Delio Valdés continúa su camino en la escena musical expandiendo sus presentaciones por Argentina, Latinoamérica y Europa. Además del Gran Rex, la gira incluirá paradas en Mendoza y Junín y se anticipa que se anunciará una nueva fecha en San Juan muy pronto. Con su distintiva propuesta artística, la Delio Valdés ha logrado consolidar su proyección internacional con shows confirmados en países como Perú, Chile, España, Francia y Alemania. Esta orquesta, que nació en Buenos Aires en 2009, ha sabido entender a la cumbia como un lenguaje musical que une a toda Latinoamérica. Con 15 talentosos músicos en escena, la orquesta revive la gran tradición orquestal del continente, haciendo eco de las orquestas nacionales de tango en la década de 1950 y evocando la energía de las grandes orquestas caribeñas. Escuchá.
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Estamos en el bloque de ciencia y tecnología. Hoy vamos a hablar del iPhone 18. En la industria tecnológica en general y en el negocio de los smartphones en particular, las filtraciones son moneda corriente. Se trata de información que circula sin avales oficiales, que nos permite conocer las posibles características de productos que aún no fueron anunciados. Esta semana, una fuente inesperada revela detalles sobre iPhone 18 que Apple va a presentar en septiembre. Se trata de un leak inesperado porque las estrellas de los reportes son las cubiertas de las cámaras que llegarían con los iPhone 18 Pro y Pro Max. Además de la disposición de los sensores, nos permite conocer los colores que ofrecería el fabricante para esos dispositivos, incluyendo el rumoreado carmesí Font Arena, describe como un cherry oscuro. Según recoge la fuente mencionada, los próximos iPhone Pro se van a ofrecer en los siguientes colores: gris oscuro, azul cielo, plata y el mencionado tono cereza. Las fotos de las cubiertas de la cámara lo confirma, señalaron desde la fuente.

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2: Las 16 horas, 38 minutos.
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2: Nacionales. Tomás Bodanovic. Si esta reforma quiere estabilidad, tiene que contar con amplio respaldo. Si no, va a ser desechada en el próximo gobierno. En el programa de streaming de La Tercera, el alcalde de Maipú y militante del Frente Amplio acusó que el Ejecutivo no ha considerado propuestas del sector. Espero que el espíritu político que predomina más en Chile Vamos gane terreno en este gobierno, planteó, agregando que el proceso que está atravesando Republicanos es similar al que ocurrió Alfa en un inicio como gobierno.
3: Política.
2: Gobierno logra prórroga para implementación de ley de seguridad privada tras dificultades por trámites pendientes. La iniciativa surgió ante el inminente vencimiento de los plazos establecidos en la nueva normativa y los retrasos detectados en autorizaciones, capacitaciones y plataformas tecnológicas.
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3: Internacionales.
2: Putin y Xi abordarán en su reunión todas las crisis clave del mundo, según el Kremlin. Tenemos una agenda muy amplia para nuestras conversaciones con China. Esto incluye tanto asuntos bilaterales como internacionales. Confío en que se abordarán todos los temas y todas las crisis clave, quizás las más agudas, que afronta actualmente el mundo, dijo el viceministro de Exteriores ruso, Andrei Rudenko, citado por la agencia TASS.
3: Deportes.
2: Partido Comunista condena abordaje israelí de flotilla humanitaria a Gaza y exige liberación de Víctor Chanfrú, Carolina Eltit y Claudio Cayossi. Desde la tienda liderada por Lautaro Carmona, además, llamaron al gobierno de José Antonio Kast a romper relaciones con Israel.
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Estamos arrancando un nuevo bloque en el Mega Ranking de martes, ¿eh? Vamos con la película que te vamos a recomendar hoy, que es En la Zona Gris, una película que sigue a un equipo encubierto de élite que opera en las sombras combinando poder, influencia y fuerza letal. Cuando un tirano despiadado roba su fortuna millonaria, son enviados a recuperarla en una misión imposible que pronto escala en una guerra de estrategia, engaño y supervivencia. En la Zona Gris es la película que recomendamos hoy en el bloque de cine. Tiempo.

momento de hablar de Fito Páez, porque el icónico cantautor argentino ha presentado su nuevo cortometraje titulado Todos los Fitos, una obra que reúne cuatro versiones de sí mismo en un espacio minimalista donde la música y el diálogo se entrelazan en una conversación circular. Este cortometraje, dirigido por José Fogwill, sirve como un espejo en el que Fito Páez actual se encuentra con sus distintas etapas desde su infancia en 1963 hasta el Fito de Circo Beat y el de 2014. La trama permite una reflexión profunda sobre el paso del tiempo y el renacer personal tras experiencias difíciles, como el accidente doméstico que sufrió en septiembre de 2024, que llevó a una intervención quirúrgica y a una pausa en su carrera. La narrativa del corto gira en torno a la revelación del nombre de su próximo álbum, Shine, que simboliza la renovación y el renacimiento del artista. En el cortometraje, el Fito actual describe su proceso de recuperación y comparte con sus versiones pasadas lo que le hubiese gustado escuchar en su juventud. Los diálogos entre los Fitos, cargados de referencias a su trayectoria musical, crean una atmósfera de introspección donde la música se convierte en el hilo conductor que unifica temporalidades.

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3: Las 17 horas, 9 minutos.
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1: Muy, pero muy buenas tardes, vecino, vecina. Jornada de martes 19 del mes de mayo. 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

continuación vamos con la sección de los necrológicos en los radioservicios. La funeraria Los Angelitos, la que está ubicada en Eusebio Ibar 811, aquí en Puerto Aysén, y también en calle Los Pilcheros 136, en la ciudad de Coyhaique, comunican. El sensible fallecimiento de quien en vida fuera Aníbal Vicente Retamal Opaso, que en paz descanse. Acaecido el día domingo 17 de mayo 2026, su velatorio está siendo realizado en el Salón Parroquial Padre Juan Case, ubicado en Eusebio Ibar, número 2417, Villa Mañiguales. Su funeral se realizará este próximo día miércoles 20 del presente a las 11 horas, comenzando con un responso en el lugar antes mencionado para luego dar rumbo al Campo Santo. Mayor información al número 971-386-340. Firma funeraria Los Angelitos. Honramos la memoria de sus seres queridos con dignidad, respeto y calidad. Es todo en la presente edición de los radioservicios. Continúe con nuestra programación pensada en ti. Hasta pronto.

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2: Michelle Bachelet se reunió con presidente de Panamá en busca de apoyo a su candidatura a la ONU. Durante la reunión en el Palacio de las Garzas, ambos intercambiaron opiniones sobre el papel que debe desempeñar la ONU en el actual escenario geopolítico mundial. Un escenario internacional marcado por tensiones y conflictos, según un comunicado de la presidencia panameña.
1: Policiales.
2: Chileno detenido en Brasil por racismo tiene una causa en trámite por soborno y una denuncia en 2013 por amenaza de bomba. Germán Naranjo, gerente comercial de la pesquera Landes, registra dos hechos relevantes en Chile anteriores a lo ocurrido recientemente en Brasil, donde espera en una celda de Sao Paulo con capacidad para 12 prisioneros una resolución clave para su futuro.
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2: Partido Comunista condena abordaje israelí de flotilla humanitaria a Gaza y exige liberación de Víctor Chanfrú, Carolina Eltit y Claudio Cayossi. Desde la tienda liderada por Lautaro Carmona, además, llamaron al gobierno de José Antonio Kast a romper relaciones con Israel.
1: Deportes.
2: Tensión total en La Serena. Hinchas exigen la salida de 2 jugadores tras grave incidente que involucra a sus familiares. La barra Los Papayeros denunció agresiones por parte de algunos familiares de ambos futbolistas.
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Bueno, atendí, momento de hablar de Ángela Leyva y de La Planta. Ángela Leyva y de La Planta unen sus talentos en Mi Eterno Rencor, una cumbia que se adentra en los recovecos del desamor. Este nuevo sencillo explora el dolor y la confusión que deja una ruptura donde el amor persiste en medio del resentimiento y la traición. La letra de la canción retrata un ciclo emocional en el que se entrelazan el deseo y la rabia, una experiencia universal que resuena en el corazón de quienes han atravesado sus situaciones similares. La colaboración entre Ángela Leyva, reconocida por su potente y emotiva interpretación, y De La Planta, una banda que ha sabido captar la esencia de la cumbia argentina, promete cautivar a los oyentes. Juntos logran fusionar la sensibilidad con la fuerza del género, ofreciendo una mirada contemporánea sin perder la esencia clásica que caracteriza a la cumbia.

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3: Las 18 horas, 8 minutos.
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8: Republicanos celebran captura de Wang Chuyan y afirman que Gast logró lo que la izquierda no quiso. El comunero mantenía orden pendiente y era intensamente buscado por las autoridades en un procedimiento que fue catalogado como un golpe relevante al crimen organizado y la violencia rural en la Araucanía.
7: Salud.
8: Detectan metales altamente tóxicos en especies marinas de consumo humano en Bahía Quintero, Puchuncaví. Las indagaciones descubrieron la acumulación de cadmio, cromo, cobre, magnesio, plomo, vanadio, zinc y mercurio, que apareció en 10 especies marinas comestibles, según muestras levantadas en el 2022. Las especies en las que se encontró la presencia de estos metales son el rollizo, bilagay, el molusco ostión y los crustáceos cangrejos nadador y jaiba peluda. Es en esta última y en el molusco ostión en donde se levantó la alerta en los investigadores, ya que la presencia de cadmio en ambas especies representa un riesgo inminente a la salud. El doctor Claudio Sáez, del Hub Ambiental UPLA, quien encabezó esta investigación, manifestó:
9: a pesar de que esta investigación en particular nace en 2022, no hay nada que nos haga creer de que la situación pueda ser mejor el día de hoy. No solamente en la cantidad de actividad industrial en la zona ha permanecido de la misma manera, sino que incluso se ha ido incrementando en el tiempo.
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8: Apuntan al expresidente español José Luis Rodríguez Zapatero por presunto blanqueo de capital y tráfico de influencias. La justicia española se encuentra indagando el presunto uso irregular de 53 millones de euros que el gobierno concedió a la aerolínea Plus Ultra.
7: Deportes.
8: 7 cortados, años de contrato y rol de los médicos. Las exigencias de José Mourinho para volver al Real Madrid. Según ha informado la prensa española, el técnico luso entregó una serie de condiciones que la dirigencia merengue está dispuesta a entregar. Según las últimas informaciones, estas medidas fueron aceptadas y se espera que el anuncio de su llegada se haga oficial una vez se termine la temporada. El último partido del Real Madrid será este sábado 23 de mayo contra el Athletic Club a partir de las 15 horas de Chile.
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0: Estamos arrancando el último bloque del Mega Ranking de martes. Vamos con el clásico. Hoy te traje un clasicazo de 2006, como lo es el tema de Julieta Venegas, Me Voy. Con una instrumentación sencilla y un ritmo ligero, una canción que transmite una sensación de libertad. La letra aborda una ruptura desde la decisión y la autonomía emocional, algo poco común en el pop romántico tradicional. La voz de Julieta es cálida y cercana, lo que refuerza la honestidad del mensaje. El uso del acordeón le da un aire distinto y accesible. La producción evita excesos, apostando por la naturalidad. Fue muy bien recibida tanto por el público como por la crítica. Representa una nueva forma de pop latino más introspectivo. Me Voy, Julieta Venegas, año 2006, es el clásico que te traje hoy.
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momento ahora de hablar de Ciro y los persas que se presentan en Corrientes. La cuenta regresiva ya comenzó y quedan las últimas entradas disponibles para ver a Ciro y los persas en Corrientes, en el anfiteatro Mario de Tránsito Cocomarola, en el marco de su gira 2026, una extensa serie de conciertos que los viene llevando por escenarios de Argentina, América y Europa. La apertura de puertas va a ser a la hora 19 y los tickets pueden conseguirse a través de ticketed.com. Hay que decir que vienen de un 2025 cargado de actividad con la banda que continúa atravesando un gran presente artístico, con presentaciones multitudinarias en distintos puntos del país como Córdoba, Rosario, San Juan, Mendoza y Buenos Aires. Fueron algunas de las ciudades que recibieron al grupo durante los últimos meses, incluyendo varias funciones agotadas en Movistar Arena y conciertos internacionales como su reciente paso por Punta del Este. En las últimas semanas el grupo también fue protagonista de una convocante presentación en el Anfiteatro del Río en Uruguay, donde miles de personas acompañaron una noche marcada por la potencia escénica, los clásicos coreados y el fuerte vínculo de la banda que mantiene con su público.

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2: Las 18 horas, 39 minutos.
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1: Ministerio de Obras Públicas propone iniciar el próximo año obras de doble vía hacia el aeropuerto El Tepual en Puerto Montt. Fue el seremi de la cartera, Jairo Quinteros, quien abordó los plazos y señaló que no le habían informado que el ministro se había comprometido con los vecinos que debían comunicarse en 15 días para informar el proyecto a los habitantes de la zona.
0: Policiales.
1: Defensa de Eduardo Lagos Herrera busca revertir su prisión preventiva en la trama bielorrusa. Este martes el tribunal revisará la medida cautelar de prisión preventiva que mantiene privado de libertad a Eduardo Lagos Herrera, imputado en la investigación por presuntos delitos de corrupción y lavado de activos. La audiencia se desarrolla luego de una intensa jornada judicial marcada por el rechazo al sobreseimiento definitivo solicitado por la defensa del imputado. Pese al revés, el abogado defensor Marcelo Abugiar aseguró que existen antecedentes suficientes para buscar una modificación de la cautelar.
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1: China entró en secreto a 200 militares rusos que luego combatieron en Ucrania. Las sesiones centradas en el uso de drones, guerra electrónica e infantería blindada quedaron registradas en un acuerdo bilateral firmado en julio de 2025. La revelación desmiente la postura oficial de Beijing, que se presenta como mediador neutral en el conflicto.
0: Deportes.
1: La medida adoptada por Cecilia Pérez tras la avanzada de la Casa de Estudios contra Azul Azul. La timonel de la concesionaria Laika considera normal que la academia estudie el contrato que los une y anunció que se reunirá con la persona que gane las elecciones para la rectoría. Por lo mismo, se le pedirá al profesional que incluya. Por lo mismo, se le pedirá al profesional que incluya sus efectos sobre el convenio suscrito con Azul Azul S.A. y proponga distintos cursos de acción procedentes para protección y respeto de los derechos de la universidad.
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Bueno, atendí. Ya estamos en el 2x1, El 2x1 de hoy es con Lali. Así que hay dos canciones, dos temazos de Lali para disfrutar en este martes 19 de mayo.

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0: momento de decirte adiós, momento de decirte chau, chau, hasta mañana. Mañana vamos a volver, ¿eh? Hay mucho más Mega Ranking para que sigas disfrutando.
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2: Las 19 horas, 6 minutos.
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0: Hola, hola, ¿cómo están? Buenas tardes, bienvenidos todos al Rancherísimo. Ya estamos en el aire para acompañarles a través siempre de la sintonía de Radio Milenaria, en vivo, en directo hasta ahora. Abrazos, saludos cordiales a usted que está aquí en Aysén, en los alrededores, en el campo, en la ciudad, en el litoral, donde se encuentre. Amigos, ahí del kilómetro 8 en Valle Pangal, tenemos mucha sintonía, Viviana Sur, Viviana Norte, hacia la ruta 240, ¿cierto? Toda nuestra audiencia por allá, kilómetro 10, el 20, 23, ahí Villa Los Torreones, mucha sintonía también, como siempre. Hasta donde llegan las ondas radiales, a Puerto Chacabuco, en fin, pues a todos lugares. Ahí vi, también en lo que es el sector de Río Álvarez, hay mucha sintonía. Ribera Sur, Río Los Palos. A nuestros amigos que están a través de la sintonía de la radio, en nuestras redes sociales, todas las plataformas de transmisión, www.milenariafm.cl para todo el país y el mundo. Ya estamos habilitando ahí para que usted pueda escribirnos, deja su saludito, su comentario acá, en la transmisión ahí de Milenaria FM por Face. 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Comenzamos ya a ponerle ritmo.
1: ¡Eso! ¡A vacilar, a vacilar!
0: Ya estamos con los primeros saludos, habilitando el teléfono. Porque comienza el Rancherísimo. Bienvenidos.

0: amigo.
1: El ermitaño salió. ¿Quién estará aquí en el teléfono? Dice que está perdido por allá por el kilómetro 20 sur. Y hace rato que no baja. ¿No se lo habrá comido el león este caballero, oye? Capaz que se lo tragó completo.
2: Lo metió debajo del puente nuevo, parece.
1: ¿Cómo está Carlito Fontecha?
2: Por acá estamos, caballero. Estamos en una casita aquí, amigo, de una casa de una buena amiga acá.
1: Ah, sí.
2: De todas maneras.
1: ¿Acá en Aysén está o en el campo?
2: En el campo. Ah. Acá en el campo.
1: Ah, ya, pues, oiga, entonces nos alegramos que se contacte con nosotros. Hace ratito que nos estaba, que nos habíamos conversado, así que... que esté... pensamos que estaba quizás delicado de salud, enfermo, pero usted no le entran balas, parece, ¿eh?
2: No, balas nunca me van a entrar.
1: Porque usted es un hombre que se mueve todo el día, oiga.
2: Oiga, pero si uno tiene que moverse para que le puedan entrar, dijo el otro.
1: Claro, pues. Harta pega ahí en el campo, no falta que hacer ahí.
2: Ah, no, en todos lados uno tiene que estar haciendo sus cosas.
1: Así es, pues. Así que un gran abrazo y un saludo para usted, amigo.
2: Igualmente para todo en general.
1: Así es, aproveche y saludar acá a los hermanos. El otro día los saludaba ahí, su hermano acá.
2: ¿Ya?
1: Claro, güey.
2: Bueno, un saludo también para él,
1: Oscar.
2: En general, porque usted sabe que de repente uno cuando saluda puede sentirse mal alguno. Claro. ¿Me parece?
1: Sobre todo si la memoria del que saluda anda más o menos, ¿no?
2: De todas maneras.
1: Así que un saludo grande para todos sus conocidos aquí, familiares, amigos de Aysén, pues, Carlito.
2: Claro. Sí, pues. ¿Qué, ¿por qué no?
1: Ya, pues, amigazo.
2: No, se empezaba por allá con...
1: ¿Sí?
2: Por cerca de Chacabuco, por ahí.
1: Ya.
2: Sí.
1: Perfecto,
2: pues. Tantos amigos que tengo por saludar.
1: Exacto.
2: En general es mejor.
1: Bien ahí.
2: De todas maneras.
1: Ya, pues, amigazo. Va a buscar un temita por acá.
2: Que te viene una saluda igual a su jefe por ahí.
1: Ya. Le buscamos un temita ahí de los Reales del Valle. ¿Qué le parece?
2: Bueno, pues, mi bonita Nancy podría ser, ¿eh?
1: La bonita Nancy.
2: La bonita Nancy.
1: Ya. Vamos con la canción entonces ahí para nuestro amigo Carlito Fontecha, que hasta ahora siempre está con nosotros aquí en el Rancherísimo. Ya, porque claro, esté muy bien.
2: Estamos todos.
1: Y un abrazo grande y se cuida mucho.
2: Igualmente.
1: Esté bien, chao, chao. La bonita Nancy para Carlito Fontecha en el kilómetro 20.

Nancy, Nancy, Nancy, la bonita Nancy se llama esa canción, con los Reales del Valle. Saludos ahí reiterados para nuestro buen auditor que nos escucha siempre en el kilómetro 20 Sur, Carlito Fontecha.

0: 7:32. El rancherísimo a través de Milenaria hasta ahora. Estamos en directo. Vamos al teléfono nuevamente. Tenemos más saludos. Aló, buenas noches.
1: Hola, Enrique.
0: ¿Cómo estás, señora Erika?
1: Más bien.
0: Qué bueno, oiga.
1: Todo bien por acá.
0: ¿A quién saludamos el día de hoy, martes?
1: A los Ivo.
0: Ivo y Ivón, saludos, abrazo. A los que están neumáticos. También, por supuesto.
1: A sentir su alrededor.
0: A toda la patria.
1: Pues
0: también
1: al este a Chacuco, a Josecito, a Puerto Cines y les quiero igual un año. A Don Rubén.
0: A Rubén en Santiago. Sí.
1: O sea, a Rodrigo. A Rodrigo. A hermana Chucanán.
0: ¿Ya?
1: A la señora de Don Carlito. Esto olvidó ya.
0: Parece que está dentro de una cápsula usted, oiga, como la escucho así.
1: De la señora de Don Carlito Jiménez.
0: Carlito Jiménez, igual, saludado.
1: Sí, ya. También, pues a Miguelito.
0: Miguelito.
1: A Don Juan y a Amelia.
0: Eso.
1: A la familia del profesor Barriento.
0: ¿Ya?
1: A tía Licha.
0: Tía Licha, que se está recuperando.
1: Así de poquito, pero.
0: De poquito va, pero va. Qué bueno. ¿Ya? Gracias, señora Erika, usted igual y a toda la familia. Al Nachito, un gran abrazo.
1: Estrella de medianoche.
0: Vamos a buscarla. ¿Ya?
1: Sí.
0: Listo, señora Erika.
1: Adiós,
0: que estés bien. Chao. Chau.

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0: 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Vamos a más saludos a través de las redes sociales. Saludamos ahí a la señora Francisca Mancilla. Dice, hola, ¿cómo estás, Cristian? Quiero saludar a mi hijo que está de cumple. Está de cumpleaños, el Francisco. Oiga, un saludo grande, afectuoso ahí a Francisco Villegas, que el día de hoy está cumpliendo añitos. ¡Felicidades! ¡Que lo cumpla feliz!

el cariño, la felicidad, los buenos deseos de parte de la mamita, del papito, para saludar a Francisco entonces, Mancilla Naquermo, Villegas, Mancilla, ahí está. Para Francisco Villegas Mancilla, el día de hoy, un año más. ¡Felicidades!

Oiga, está de luto la música ranchera, la nueva cumbia ranchera, por el fallecimiento de Kevin de la banda Kevin y sus Lumaquinos. Ah, este muchacho joven, ¿eh? que comenzó hace rato ya con la música de esta que nos gusta escuchar aquí, que presentamos en el Rancherísimo. Fue integrante de los Lumaquinos Alegres, ¿eh? El animador de los Lumaquinos Alegres en su momento, y luego pasó a formar su propia banda titulada Kevin y sus Lumaquinos. Durante esta jornada de día martes 19 de mayo se dio a conocer el fallecimiento del artista machalino Kevin Geldrés Acuña, reconocido vocalista de la comuna y fundador del grupo de música ranchera Kevin y sus Lumaquinos. Según consignó la municipalidad de Machalí, el cantante enfrentaba problemas de salud que finalmente derivaron en su deceso. Asimismo, desde el municipio informaron que el velatorio del artista se realizará en el Centro Cultural Germán Ruz Baeza, ubicado a un costado de la piscina municipal de Machalí. Se nos fue entonces este artista alegre siempre, ¿cierto? Estuvo aquí en Puerto Aysén también, ahí cuando vinieron los Lumaquinos Alegres. Y nos dejó éxitos, canciones, su alegría siempre, Kevin y sus Lumaquinos. Nos envió un saludo, igual me recuerdo el año pasado, acá al Rancherísimo. Por ahí tenemos el audio donde nos saludaba Kevin, así que resignación, paz a la familia nomás, ¿cierto? Una pérdida ahí para el mundo musical ranchero. Todos ahí, ¿cierto?, conmocionados con la tragedia. Creo que fue un accidente que tuvo Kevin y estaba hace ratito con problemas ahí de salud, luchando por su vida, que finalmente, ¿cierto?, nos dejó el día de hoy. Pero quedan ahí su legado musical de Kevin y sus Lumaquinos, que los recordamos aquí el día de hoy en el Rancherísimo. Kevin y sus Lumaquinos.

0: Vuela alto, Kevin, y sus lumaquinos, que nos dejó el día de hoy. Portada de todos los medios ahí, ¿cierto? Nacionales, una partida tan injusta y repentina, dice, por la pérdida de esta destacada voz, esta alegría juvenil, la muerte del joven cantante, entonces, Kevin, que confirma la muerte de esta banda, de este integrante, ¿cierto? Fundador de su banda, Kevin, y sus lumaquinos, que lo recordamos igual el día de hoy.
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0: Vamos a seguir nosotros con la música. Bueno, vamos a tenerla presente siempre aquí igual, ¿cierto? En el rancherísimo Kevin y sus lumaquinos. 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Vamos a los saludos a redes sociales ahora nuevamente. Luz Borque dice: hola Cristian, saludo para mi amiga la señora Betty Silva y a mis hermanas igual. Luz Borges de la población Amuyén. El tema musical, si fuera posible, Cuatro Caminos. Desde ya, gracias, dice, saludos reiterados de parte de Luz Borges.

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1: Así estamos en el rancherísimo hasta ahora, las 7 de la tarde ya con 53 minutos, aquí en Aysén, Magallanes. Aló, buenas noches.
2: Aló, buenas noches.
1: ¿Con quién hablo aquí?
2: Con el padre más padre.
1: Ese, con el padre más padre de todos los padres. ¿Cómo estás, Cristóbal? Escuchando radio, ¿no? Eso, qué buena. Siempre ahí con la sintonía de Milenaria y el Rancherísimo. Cuéntame quién saluda a Cristóbal.
2: A mi abuelita Ana.
1: A la abuela Ana.
2: Sí.
1: ¿Ya? ¿A quién más?
2: A mi tía Tati.
1: A la tía Katy.
2: Sí.
1: ¿Ya?
2: A mi mamá.
1: A la mamita, al papito, hermanos. Y a toda la familia, ¿cierto?
2: Sí.
1: Perfecto. ¿Ya?
2: No.
1: ¿A todos?
2: No. Sí, me escucha mucho.
1: Ya. Cuéntame, el tema musical.
2: ¿Qué mira los charros de Lubaco?
1: ¿Charros de Lubaco?
2: Sí.
1: ¿Ya? Vamos a buscar los charros. ¿Dónde estarán los charros de Lubaco? ¿Ya?
2: No.
1: Listo, Cristóbal. Te cuida, que estés bien. Un abrazo para ti. Te cuida, que estés bien. Chao, chao.
2: Chao.

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Esa versión ahí para el amigo Cristóbal, ahí que está en la sintonía del Rancherísimo. 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Más saludos. Nos vamos ahora a... al otro lado, la alambre, che. Vamos a ir a Argentina. Por ahí está don Daniel Vidal, específicamente en Comodoro Rivadavia. Mucha audiencia por allá. Fieles seguidores del Rancherísimo, amigo Daniel Vidal. Dice, buenas tardes, don Cristian. Un saludo para usted y para a saludar a todos mis conocidos de Puerto Aysén. Y también para saludar a Bernabé Antecao, que ande muy bien. Y para pedir un tema, Ni por mil puñados de oro. Desde ya, muchas gracias. Saludos para todos. Los buenos deseos ahí de don Daniel Vidal, a quien le enviamos un abrazo grande, como siempre, ahí, siguiendo la transmisión del Rancherísimo de Milenaria. Suenan los Llaneros de la Frontera.

próximo. Más rancherísimo por Milenaria, exactamente a las 20 con 2 minutitos. Oiga, vamos a conocer condiciones climáticas para mañana, cómo se viene, cómo va a estar el frío para esta noche. Le digo que vamos a tener buena temperatura mañana, ¿eh? Mañana miércoles entonces, la máxima va a alcanzar 14 grados. Agradable, con cielos despejaditos, ahí con solcito, pero eso sí, va a estar helado igual la mañana, ¿eh? Menos que hoy, sí, 3 grados va a alcanzar la mínima. Un poquito más elevada la temperatura, un grado más en mínima y máxima a comparación al día de hoy, así que grato va a estar entonces mañana miércoles aquí en Aysén y en gran parte de la región. Y van a seguir así al parecer los días, ¿eh? Con solcito, ahí les vamos a ir contando. Vamos a más saludos a las redes sociales para que alcancemos ahí a entregarlos todos. Nos quedamos ahí en Argentina para saludar a nuestro amigo Luis Mancilla. Dice, hola amigo Cristian, saludo a todos mis amigos de mi lindo Aysén. Un tema musical de los Tigres del Norte, si fuera posible. Te saludo de Puerto Deseado, Argentina, de parte de Luis Mancilla, gracias. Gracias a usted, pues amigo, que está siempre ahí conectándose con nosotros ahí en Puerto Deseado, Argentina. Y quiere escuchar, dice, a los Tigres del Norte.

0: Ahí estaban los Tigres del Norte para saludar ahí con cariño ahí a don Don Luis, así es, en Puerto Deseado, Argentina. Silvia Figueroa está conectada también, la señora Silvita, le enviamos un gran saludo, dice: hola don Cristian, gusto de ver imágenes ahí en la transmisión, ¿cierto? Hay muchas imágenes que van saliendo ahí de Aysén, paisaje, ¿cierto? Y también de Puerto Aguirre, de Islas Huichas, de Chile Chico, de Mañiguales. Vamos a tratar de tener ahí de toda la región algunas imágenes, ¿eh? Así que vamos a seguir subiendo fotitos. Así que ahí con cariño, dice, muchas gracias por esas imágenes de mi pueblo. Un saludo para usted y que tenga linda tarde. Por favor, un tema, dice, de estos que están sonando aquí.
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0: Los talismanes del ritmo y del amor. Para la señora Silvita Figueroa. Desde Puerto Aguirre en sintonía.

Los talismanes del ritmo y del amor, con cariño y siempre para la señora Silvita Figueroa, que nos escucha en Puerto Aguirre, en la sintonía de Milenaria a esta hora de la noche. Vamos a seguir. 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Saludos para Eliana, la madrina, oiga, que está en sintonía aquí en el centro de Aysén. Eliana Borges, le enviamos un gran saludo, mucha fuerza, porque mañana nos contó un pajarito acá que se opera, así que tiene ahorita de operación aquí en el hospital, así que le vaya excelente. A todas las buenas vibras para ella entonces, en esa operación. Y también un saludo para Guillermo Lagos, en sintonía del rancherísimo ahí, para que se levante con ánimo el hombre, ¿eh? ¡Vamos arriba, Guillermo Lagos! Y esta canción, te la dedican, ¿eh? Te la dedican ahí para que te muevas, te motives al ritmo del tigre. Últimos minutitos de programación de Rancherísimo en este día martes. Dinos de Chile.

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0: Oiga, yo ya me comienzo a despedir. Voy a ir ya con los últimos saludos. Pero antes vamos a reiterar, como siempre, el agradecimiento a nuestros oficiadores que están con nosotros cada tarde. 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Nos vamos a los últimos saludos. Oiga, saluda a don Víctor Coliboro que nos escucha en Estero Copa. Estamos saludando delante de Puerto Aguirre. Es verdad que tenemos gente, amigos, en Estero Copa y también en Caleta Andrade, pues estamos olvidándonos ahí. Así que mañana estamos conectados tempranito ahí con Víctor Coliboro. Saludos desde Estero Copa. El último saludito, Guillermina Vargas dice buenas noches, un saludo a toda mi gente de Puerto Aysén y desde Santiago para toda mi familia y amigos. Guillermina Vargas en la sintonía hasta ahora del Rancherísimo. ¡Nos vamos! Con Marioso nos vamos. Que estén bien, gracias por la sintonía. Chau, chau.

¿Qué dice el público? Señoras y señores, llegamos al final de nuestro programa de hoy. La invitación al nuevo encuentro musical con muchas canciones, con saludos, participación en las redes sociales, los concursos y todo aquello que puede inventar el mismísimo, el grande, el de verdad, el que la lleva, Cristian Mancilla Sepúlveda, quien ha tenido mucho gusto de compartir con ustedes. 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

0: Las 20 horas, 22 minutos.
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1: ¿Qué tal? Muy buenas noches. Comenzamos ya a dar lectura a la cuarta y última edición de los radioservicios. 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
1: 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La primera salida de Coyhaique a Puerto Aysén mañana es a las 6.50 de la mañana. La siguiente es nota necrológica. Funeraria Los Angelitos, ubicada en Avenida Eusebivar 811 en Puerto Aysén y en calle Los Pincheros 136 en la ciudad de Coyhaique, comunica el sensible fallecimiento de quien en vida fuera, Aníbal Vicente Retamal Opaso, que en paz descanse. Acaecido el día domingo 17 de mayo del 2026. Su velatorio está siendo realizado en el Salón Parroquial Padre Juan Case, ubicado en Eusebio Ibar, número 2417 de Villa Mañiguales. Y su funeral se realizará el día de mañana miércoles 20 del presente a las 11 horas, comenzando un responso en el lugar antes mencionado, para luego dar rumbo al Campo Santo. Más información al número 971-386-340. Firma Funeraria Los Angelitos. Honramos la memoria de sus seres queridos con dignidad, respeto y calidad. 20 horas con 32 minutos. Finalizamos la cuarta y última edición de los radioservicios. Por su atención, gracias. Muy buenas noches.
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0: Las 20 horas, 34 minutos.
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2: Guachichamura, jinca, maita, capira, guandi, guarey. Toda mi bella familia saludo con el amor, con el corazón a la gente aquí en todas las comunas de Gracias, Guerrero. Gracias a la gente que nos deja llegar a las casitas, a las maloquitas, con la palabra de la fuerza, con la voz del aliento, el conocimiento ancestral. 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Quiero invitar a que usted salga de la duda, a que me pregunte la enfermedad que sufre, el problema que tiene, la tristeza que llora. ¿Por qué tanto fracaso? ¿Por qué no hay suerte? ¿Por qué no hay amor? ¿Por qué no hay salud? Nombre, fecha, nacimiento, yo le tiro huesito, le hablo con corazón. 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
3: Celso.
2: Amigo Celso, bienvenido a la programa La Mensaje. ¿De dónde se comunica?
3: De Santiago.
2: Gracias a la gente linda. Dame la fecha de nacimiento, por favor, amigo Celso.
3: 19-02-1985.
2: ¿Sí? Vamos a mirar, huesito. Ponga la mente, la corazón a lo que está pasando. Sanay, cura y la malay. Sanay, cura y la malara. Sanay, cura y la contoyonaira. Pirca, guarella, guachichamú. Jatapira, mira lo que me está marcando, amigo Celso. Eres una persona trabajador, emprendedor y luchador de la vida. Harto lo que ha luchado, por eso se siente cansado, agotado y a veces le llega depresión. A veces le llega esa tristeza, ese aburrimiento y esa impotencia porque no ha podido hacer lo que ha querido en la vida. Está con un hogar, con una familia bella. Está al lado de una buena mujer. Es bonito el hogar que tiene. Y al lado de buenos hijos, pero no ha podido prosperar. No ha podido salir adelante como ha querido. Y especialmente la parte económica y laboral ha sido muy cruzada en la vida suya.
3: Sí.
2: ¿Es verdad o es mentira?
3: Es verdad.
2: Y ha buscado ayuda porque usted es persona que le gusta ayudarse. Es persona que busca salud, que cree en Dios, que pide porque es creyente.
3: Sí.
2: Pero no se explica por qué no avanza. ¿Por qué no avanza? Hay una mala suerte ya un tiempo atrás. ¿Cuánto hace que usted ha visto esa mala suerte? ¿Cuántos años? Sí. Porque esto no es meses, es años que no, viene así como embajada.
3: Sí, 2 años más o menos.
2: Y le voy a decir, su suerte es bonita, está marchita o se la han marchitado. Porque hay envidias y usted se pregunta a veces, ¿qué me podrán envidiar? ¿Sabe qué le envidian? Que tiene un hogar de Dios, que tiene hijos, que lucha por una familia. Y usted, hermano mío, ha visto esa mala suerte desde este año pasado y ha comenzado por cosas malas. Aquí hay daños, aquí hay alumbramientos, su suerte se la tienen marchitada. Usted ya sabía, ¿verdad?
3: Bueno, tenía dudas, por eso lo escribí.
2: Yo le voy a pedir un favor. Alísteme una velita blanca. Alísteme un vaso liso. Porque quiero, primero quiero mirar de dónde vienen estas cosas y poderlas retirar. Le voy a enseñar dos oraciones fuertes. Y le voy a tomar todos los datos para enviarle el paquete Putumayo. Quiero que lo reciba. Hay que darse cuenta quién es el que está al lado de uno. Quién es el verdadero amigo. Porque usted ha tenido alrededor suyo mucha envidia. Y personas que han pisado su casa le han pagado con malos tratos, con traiciones, con engaños. Alísteme el vasito con agua, hermano Celso. Porque yo le devuelvo el llamado en un rato más. ¿Usted me recibe el paquete Putumayo?
3: Sí.
2: Se lo regalo con cariño. ¿Le hablé con verdad o le mentí en algo?
3: No, verdad.
2: Yo le agradezco la confianza que nos brinda y lo voy a invitar a recibir estos elementos de cura. Un abrazo. Que Dios me le bendiga.
3: Gracias.
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0: 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Deme su nombre.
1: Con Doris.
0: Doris, gracias, gracias. Dame la fecha de nacimiento tuya, Doris.
1: 13 de agosto del 75.
0: Ponga la mente, la corazón, esa pregunta seria. Pregúnteme de lo que es su hogar. No me diga nada. En su mente y en su corazón. Lo que es su hogar, su familia, lo que es la vida suya. ¿Correcto? Vamos a mirar.
1: Sí.
0: Guajidra, guajidra, guajidra. Dime trance, transebunde, gravetati, malish. Piachi, guarella. Amiga Doris, escucharame muy bien. Es una mujer fuerte y luchadora, muy trabajadora, como la gente allá de su tierra. Trabajadores que tienen el sueño siempre de salir adelante. Está al lado de un buen hombre. Este huesito me está mostrando una unión que luchan juntos, a la par. Pero él se está quedando un poquito atrás. No por flojo, no porque quiera, es por su salud que se le está quedando atrás también. ¿Cómo llama a su parejita?
1: José.
0: ¿Y qué edad tiene José?
1: 56.
0: Y le veo enfermedades de persona grande. Yo estoy viendo acá a su hogar. Estoy viendo a una mujer decaída de espíritu y muy triste. Y al lado, un hombre enfermo. Pero ustedes dos se quieren mucho, ya han luchado. ¿Cuánto tiempo llevan?
1: 10.
0: 10 años.
1: 10 años.
0: Y hay un amor tan fuerte y hay una energía como si llevaran 30, 40 años. El buen hombre al lado suyo. Y le voy a decir, mamá linda, que los tienen envidiados, que los tienen amarrados y que están impedidos para salir adelante. Están impedidos.
1: Así es.
0: Han venido para atrás varios tiempo. ¿Cuánto llevan en este país?
1: 15.
0: 15 años.
1: Sí.
0: Y le voy a decir, mamá, que lo que han podido, usted lo que ha podido lograr en los 15 años es poquito. Y lo que han hecho en los 10 años de unión también no compensa tanto esfuerzo, tanta lucha y trabajo.
1: Así es.
0: El dinero se hace sal y agua, el dinero no rinde, la estabilidad laboral y económica no la hay. Y puede que te vaya bien del año 1 o 2 meses y 10 años de austeridad. ¿Es verdad o es mentira lo que le estoy hablando?
1: Es verdad.
0: Aquí hay cosas negativas que tú arrastras del pasado. Desde antes de salir de tus tierras, su suerte se la han malogrado. Usted ha sido una mujer que ha luchado por salir adelante, por tener hogar, familia. Y por su familia es que usted se encuentra viviendo por acá tantos años. ¿Es verdad o es mentira? Aquí.
1: Es verdad.
0: ¿Qué hay que hacer, Doris? Mirar de dónde vienen estos daños. Esa gente mala, encomendarla a Dios, poner un escudo, una barrera de protección y limpiar la mugre que haya. Porque hay que comenzar una nueva vida en el escombro del pasado. Lo que el pasado ha traído son experiencias para un mejor vivir. Y usted, si logra romper estas cadenas negativas que le amarran al fracaso, a la tristeza, va a prosperar al lado de ese hombre bueno. Porque José es un hombre bueno, tiene un genio fuerte y un poco temperamental, pero es noble de corazón. ¿Es verdad o es mentira?
1: Es verdad.
0: Alísteme un vasito con agua. Le devuelvo el llamado en un rato más. Quiero regalarle el paquete Putumayo y mostrarle con hechos por qué es que le ha ido tan mal. Aquí hay daños que tienes que darte de cuenta. Un abrazo.
1: Perfecto.
0: Gracias por el minuto de su tiempo y por haberme escuchado.
1: Muchas gracias a usted.
0: Bendición.
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